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0: Hola amigos, muy buenos días. En su radio les saluda Chu Díaz, su amigo de todos los días. Hoy lunes 8 de junio del año 2026, restando 206 días para que llegue el año 2027. Esta es la Semana de la Bandera. Es el Día de los Ayudantes de Enfermería. Restan solo 3 días para la Copa Mundial y les recuerdo que hoy es un buen día para tener un buen día. Gracias por su preferencia, gracias por su sintonía, gracias por su amable y cálida compañía que me brindan cada mañana. Yo, en cambio, me comprometo a informar, orientar y entretener y tratar de poner una sonrisa tempranito en la mañana en sus caras. Y lo último, pero no menos, estamos en la Semana de los Padres. Aquí les canta Dani Rivera el tema Padre.
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eso es papá. Todo eso es papá. Felicidades a los padres en su semana. Recordemos que sin la presencia del padre, sin lo que aporta el padre, nuestra vida no hubiese sido una realidad. Así que vamos a honrar a los padres, no porque haya sido bueno, sino porque por él nosotros tenemos la vida. Hay muchas personas que se escudan en eso para decir entonces que no, que papá esto, que papá lo otro. Pero lo que hay que ver es que sin papá nuestra vida no hubiese sido posible. Mientras tanto, las efemérides más importantes, más bien en el santoral primeramente, San Medardo, obispo y gran santo con dones de milagros, y San Eutropio. San Eutropio fue el primer obispo de Saintes en Francia. Era descendiente de la realeza romana que fue enviado a evangelizar en las Galias por el Papa Clemente en el siglo I. También está de santoral, como les dije, San Eutropio. Mientras tanto, en el pensamiento para el día de hoy, la paz y la amistad comienzan con una sonrisa. En las efemérides más importantes de la historia, un día como hoy, en el año 1950, comenzó la Guerra de las Dos Coreas. En 1786 se vendió el primer helado en New York. En el año 1917, Walt Disney se graduó de Benson High School. En 1962 falleció el gran actor Spangler Arlington Brooke. Sparling Arlington Brooke no era otro que Robert Taylor. En 1940 descubrieron el planeta Neptuno. En el año 1953 el Supremo estableció que los restaurantes de Washington D.C. tenían que servirle comida a los negros. En 1789 se propuso la Carta de Derechos de la Constitución. En el año 632 falleció Mahoma, el creador del Islam. Y en 1928 nació Guillermo Álvarez Guedes. Muchos hablamos de Guillermo Álvarez Guedes por sus chistes que son peculiares. Yo creo que él fue el primer latino en hacer un stand-up comedy. Era un hombre que nunca se reía de sus propios chistes como hace mucha gente. Dicho sea de paso, muy culto. Álvarez Guedes era muy culto y era todo un caballero. Tuvo el sello Gema. También era cantante, también era compositor y junto a Willy Chirino hizo este tema que lleva por título Ya lo dijo Campo Amor.

Crecía un árbol de dinero donde florecen pesetas. Ya lo dijo Campoamor Guillermo Álvarez Guedes. Fue un gran compañero, un señor caballero. Mi hija lo oía decir malas palabras en la radio y pensaba que era una persona, qué sé yo, como de estas que podía insultar a otras personas. Yo le decía, mi hija no lo conocía. Cuando nos mudamos para acá, yo le dije, no, es todo un caballero, muy elegante, es un señor de verdad. Y una vez mi hija vino a la emisora cuando estábamos en Ponce de León a ultimar unas cosas conmigo con relación a un apartamento que ella estaba comprando. Y en eso venía Guillermo Álvarez Guedes. Ella no lo conocía personalmente. Cuando llega yo le digo, Mili, mira, él es Guillermo Álvarez Guedes. Guillermo Álvarez Guedes la saludó, le besó la mano como un caballero. Le dijo cuatro cosas normales que se dicen en una conversación. Y cuando Guillermo se fue subiendo a la emisora para comenzar el programa, me dijo, para muestra con un botón basta. Es como tú dices, es todo un caballero. Mientras tanto, en la onomástica para el día de hoy, señores, tenemos varios cumpleañeros en el día de hoy. Entre los cumpleañeros está Kanye West, el cantante urbano. Está cumpliendo 49 años. Sonia Braga, la actriz brasileña, cumple 76 años. Y está cumpliendo en el día de hoy 76 años el baterista Allen Van Halen. Cumpliendo 76 años, aquí está el tema Running with the Devil.

El rockero Van Halen, que está cumpliendo en el día de hoy 76 años de edad, comparte la onomástica Van Halen con una gran cantante que lleva por nombre Nancy Sinatra. Aquí ella nos canta el tema Bang Bang, My Baby Shut Me Down.

Ese es el título de la canción, Bam Bam, My Baby Shut Me Down, cantando Nancy Sinatra. Nancy está cumpliendo 86 años en el día de hoy. Si usted que me escucha está de cumpleaños o aniversario, ya usted sabe que desde aquí, desde lo más profundo del lado izquierdo de mi pecho, donde está mi corazón, yo les deseo muchas, muchas, muchas felicidades. Amigos, de inmediato echamos un vistazo al tránsito y al tiempo, al mismo tiempo. Y tenemos que para hoy la temperatura máxima estará en 88 grados, equivalentes a 31 grados centígrados. La humedad relativa 88%. Los vientos soplarán en componente del este a razón de 5 millas por hora con cielos mayormente claros. La probabilidad de lluvia para el día de hoy 45%. Temperatura mínima para mañana martes en la madrugada 78 grados equivalentes a 26 grados centígrados. El sol nos brinda hoy sus primeros albores, sus primeros rayitos dorados a las 6:28 y la puesta del sol, el crepúsculo, el ocaso, está pautado para las 8:11 minutos. En este momento hay 78 grados equivalentes a 26 grados centígrados. En nuestras carreteras reporto trabajos en el Don Chula Expressway Norte y la 878. Dos carriles en la derecha están cerrados. Hay construcción en la 836 Oeste y la avenida 12 del Noroeste. Par de carriles en la izquierda entorpecen el tránsito. Hay una colisión con heridos en el Palmetto Oeste e I-95. Esto es en el área de Miami Gardens Drive. Por otra parte, hay brigadas de trabajo en el Gratineau Parkway, que es la 924 Oeste con la avenida 42. El carril de la derecha está cerrado. De igual manera, hay trabajos en la I-595 Oeste y el marcador de millas número 9. Esto es en Davie. Tres carriles en la derecha obstaculizan el tránsito. Y hay otra colisión con heridos en la I-95 Sur al norte de Sunrise Boulevard, marcador de millas número 29. De inmediato vamos a las noticias que hacen titulares para esta hora, que les llegan por una fina cortesía de Miami Lakes Medical Center, 305-621-8051. 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En las noticias que hacen titulares para esta hora, la inteligencia de Estados Unidos tiene pistas del paradero del líder supremo iraní. Irán atacó a Israel, que como era lógico, también contraatacó petroquímica de Mashhad en el sur de Irán. Irán cantó victoria el viernes y alegó haber humillado a Estados Unidos. Tener la casa iluminada es un lujo mayor en Cuba. Cortes emiten órdenes de deportación contra migrantes que no acudan a las audiencias. El crimen organizado causa más muertes que las guerras, según la ONU. El condado anuncia expropiación del depósito de combustible en Fisher Island. Israel acusa al presidente español de canalizar fondos para el terrorismo. ¡Agárrate, Tolentino! Fujimori en la delantera en las elecciones en Perú. Estados Unidos creó 172,000 puestos de trabajo en mayo y terremoto de 7.8 grados azotó las Filipinas. Amigos, también les tengo los números de la Loto. El viernes pasado en el Mega Millions los números fueron 13, 30, 50, 52, 66 y 2. Nadie lo acertó, están 392 millones. En la Loto el pasado sábado, 12, 30, 31, 32, 33 y 38. Tampoco la acertaron, ahora está en 2 millones de dólares. Los números del Powerball también el pasado sábado, 16, 32, 55, 59, 64 y 3. Nadie lo acertó, ahora está en 225 millones de dólares. Fantasy Five en la mañana de ayer,
8, 12, 18, 21 y 30, y en la tarde 22, 24, 33, 35 y 36. Pick 4 en la mañana 0690, y en la tarde 8553. Pick 3 en la mañana 641 y en la tarde 925. En titulares deportivos, los Marlins ganaron la serie floridana, pero no salen del cuarto puesto. Hoy será el tercer desafío en la final de la NBA con San Antonio contra la pared. Trump estará presente. Andriy y Zverev se coronaron en el abierto francés de tenis en ambas ramas, masculina y femenina. Florentino ganó las elecciones del Real Madrid y confirma su continuidad. Golden Tempo con José Ortiz ganaron la edición número 158 del Belmont Stakes. Crean nuevos botines para que Messi los estrene en la Copa Mundial. Bernardo Silva se inclina por Barcelona. Argentina ganó amistoso ante 91 mil fanáticos en Texas. Selección Nacional de Colombia denuncia asedio tras acto de Gustavo Petro. Messi es seleccionado por tercera ocasión consecutiva para el Juego de Estrellas de la MLS. Sometieron a interrogatorio a jugador de Irak, Dimitri Garzov. Mientras tanto, Kimi Antonelli logra quinta victoria consecutiva en la F1. Amigos, seguimos con más. En esta ocasión nos vamos con Chichi Peralta cantando Andy Feliz y el tema Amor Narcótico. Lo escuchas en la Z Mañana con tu amigo Chu Díaz, tu amigo de todos los días que te desea feliz, feliz, feliz lunes.

Caramba, caramba, ya el lunes está aquí. Hoy es lunes 8 de junio del año 2026. Estamos en el mes de los padres, la semana de los padres. También es la semana de la bandera y es el día de las ayudantes de enfermería. Solamente faltan 3 días para la Copa Mundial. Eso está a la vuelta de la esquina. De inmediato vamos a las noticias que hacen titulares para esta hora, que les llegan por una fina cortesía de Miami Lakes Medical Center, 305-621-8051. 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Amigos, el presidente Trump y la inteligencia de los Estados Unidos dicen tener pistas del paradero del nuevo líder iraní Mojtaba Khamenei, a quien describió él como una figura más racional que su predecesor, que su padre Ali. No dio detalles concretos, pero sugirió que los servicios secretos de inteligencia de Estados Unidos disponen de información muy precisa. En una entrevista concedida a la cadena NBC, difundida ayer domingo, el mandatario pues analizó la sucesión en el poder de Teherán tras el estallido del conflicto armado y reveló que Mojtaba Khamenei se encuentra bastante mal herido. Y esto fue tras el ataque en el que murió su padre. El mandatario además dijo que a Irán le quedan algunos misiles y algunos drones en términos porcentuales, así más o menos, entre un 21 y 22% de sus misiles son misiles inteligentes, pero eso no es lo que era, ni remotamente lo que tenían cuando comenzaron a atacarlos por primera vez. Esto lo dijo Trump. También dijo que Irán no tiene otra opción que negociar con Washington, pero que no ha aceptado un acuerdo para poner fin a la guerra porque sus líderes son fuertes y muy orgullosos. Por otra parte, y cambiando de tema, señores, Irán atacó a Israel. Como era lógico, Israel respondió con el ataque. Ellos están buscando guerra, Irán, yo se los dije la semana pasada. Trump exigió al régimen de Irán que frene los ataques contra Israel. Es suficiente, vuelvan a la mesa, cierren el trato, le dijo el presidente Trump, así un poco airado, ¿eh? El presidente también adelantó que le pedirá a Netanyahu que no contraatacara para evitar una escalada en el Medio Oriente. Por favor, señor presidente, le están mandando misiles para Israel, para tratar de matar a su población. ¿Cómo él no va a contraatacar? ¿Cómo él no se va a defender? Trump instó a Israel a reducir la escalada militar en el Medio Oriente tras estos recientes ataques del régimen persa.

0: Gaza sobre territorio israelí que han elevado el riesgo de una confrontación regional. Según reportó Fox News, Trump expresó que la ofensiva iraní complicará los esfuerzos diplomáticos, pero confió en que ambas partes puedan retomar el diálogo. Estábamos muy cerca. Yo diría que un acuerdo que se podía firmar esta semana y ahora ocurre esto, lo lamentó el mandatario antes de dirigirse directamente a las autoridades iraníes. Ya han disparado sus misiles, es suficiente. Vuelvan a la mesa y cierren un trato. Ayer domingo por la tarde, el régimen de Irán pues lanzó varios proyectiles hacia territorio israelí como represalia por los bombardeos israelíes contra un grupo terrorista de Hezbollah en el sur de Beirut, en el Líbano. O sea, ellos están guerreando porque Irán tiene que defenderse de Hezbollah en el Líbano. Eso no tiene sentido ninguno, excepto lo que les he dicho. Ellos son los que financian estos grupos terroristas para que sean los que ataquen a Israel. Y lógicamente les duele que vayan a desarmarse. Las autoridades israelíes informaron que los sistemas de defensa interceptaron todos los proyectiles, aunque se emitieron nuevas alertas ante la detección de más lanzamientos y le atacaron un puesto petrolífico de Irán. Así que las cosas están poniendo color de hormiga brava. Amigos, el pasado viernes Irán estuvo cantando victoria y diciendo que habían humillado a Estados Unidos. Ellos dicen que no habrá paz hasta que se resuelva la situación del Líbano. No solamente lo de Irán, sino cuando se resuelva lo del Líbano, dicen ellos mismos, y lo de Hezbollah con Israel. Porque ambos conflictos dicen ellos que están vinculados. Que si no se resuelve el cese al fuego en el Líbano, no habrá paz. A fin de cuentas, ese problema no se ha resuelto porque Hezbollah no quiere el cese al fuego en el desarme y el único que lo puede desarmar es Irán. O sea, el mismo Irán no quiere la paz. El viernes leyeron lo que supuestamente era un discurso de Mojtaba Jamenei, donde alegaba haberle encestado un duro golpe a Estados Unidos. Pero él no da la cara ni aparece en ningún lado desde que fue víctima del ataque del primer día cuando asumió el liderato como supremo de Irán. De esta manera, desde entonces, si está vivo, está viviendo como una rata de alcantarillas escondidos. Entrando en materia deportiva, primeramente tenemos que el equipo de los Marlins le ganó la serie a los Rays de Tampa. El viernes perdieron 6-0, pero ganaron el sábado 4-3 y ayer también 4-1. Pero no han salido de la cuarta posición. Sin embargo, aún perdiendo esta serie, el equipo de Tampa Bay está en la primera posición en toda la Liga Americana, en el este y en toda la Liga Americana. Para mañana martes se estará enfrentando el equipo de Arizona a los Marlins. Arizona tiene un récord de 34-31. Siguiendo con otras informaciones, en el Abierto de Tenis de Estados Unidos tenemos que Mirra Andreeva venció a Maya Chwalinska, en dos parciales, 6-3 y 6-2. Esta muchacha Chwalinska, cuando comenzó a jugar en el certamen de Roland Garros, el abierto francés, señores, no tenía dinero para pagar el hotel. Pero en esta prueba, que llegó hasta finales, ganó más que en toda su carrera deportiva. Otro que no había ganado un Grand Slam era Alexander Zverev, pero salió por la puerta ancha frente a Kovalev en cinco parciales, 6-1, 4-6, 6-4, 6-7 y 7-6. Por otro lado, pues tenemos que, con relación a la Copa Mundial, pues Messi durante la Copa Mundial cumplirá 39 años y le han hecho unos botines especiales con diseños futuristas y aerodinámicos. Él ha estado en 6 Copas Mundiales consecutivas y vamos a ver cómo luce en esta. Él, yo creo que tiene toda la calidad todavía para brillar. Señores, en los amistosos de fútbol soccer, primeramente tenemos que Argentina se enfrentó a Honduras y lo venció 2-0 con goles de Lautaro y de Giuliano Simeone, el hijo del Cholo Simeone. Señores, en Texas para ver este juego hubo 91,000 fanáticos. El próximo día 9, pasado mañana, Argentina estará jugando contra Islandia. Mientras tanto, en otros resultados amistosos, Portugal se impuso a Chile 2-1. Panamá empató con Bosnia-Herzegovina a un gol por equipo. Venezuela sucumbió frente a Turquía 2-1. Escocia recontragoleó a Bolivia 4-0. Brasil dominó a Egipto 2-1. Alemania se impuso a Estados Unidos 2-1. El Salvador y Qatar empataron a 0 goles. Ecuador goleó a Guatemala 3-0. Colombia dominó a Jordania 2-0 con un doblete de Arias. En lo que respecta a informaciones que tienen alguna relación con el fútbol, señores, la Selección Nacional de Colombia de fútbol, que va al Mundial, denunció asedio contra jugadores tras el acto donde muchos le pusieron cara larga a Petro y los acusaron de hacerle desplante al presidente. Hay muchas críticas contra los integrantes de la selección. Todo está en medio de una campaña presidencial que está muy polarizada. Y por otra parte, pues tenemos que lo que respecta al automovilismo, específicamente en Fórmula 1, Kimi Antonelli sigue siendo la estrella. Este muchachito de 19 años logró su quinta victoria consecutiva en la Fórmula 1 en 2026. Es el más joven en ganar el Grand Prix de Monte Carlo. Ustedes mantengan la sintonía que yo continúo con más aquí en la Z mañana. Mientras les deseo feliz lunes, comienzo de semana laboral.
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0: Caramba, caramba, ya llegó el lunes. Hace 4:46 está el lunes 8 de junio del año 2026. Estamos en la Semana de los Padres, estamos en el Mes de los Padres y también la Semana de la Bandera. Y el pensamiento para el día de hoy reza de esta manera: la paz y la amistad comienzan con una sonrisa. Amigos, de inmediato vamos a las noticias que hacen titulares para esta hora, que les llegan por una fina cortesía de Miami Lakes Medical Center, 305-621-8051. Amigos, el pasado fin de semana estaba viendo noticias por la televisión y como mucha gente se quejaba allá en Cuba de no tener luz. Decían que tener luz y la casa iluminada era un lujo mayor para ellos. ¡Qué barbaridad, verdad! Nosotros cuando hemos tenido el paso de un huracán, nos quejamos. Yo me acuerdo que yo vivía allá en la playa, en un condominio, cuando pasó a Wilma, que luego se fue dando vueltas por el Golfo y devastó lo que era lo que es Luisiana. Yo estuve 7 días sin luz y se me dañó todo lo que había en la nevera y fue un problema inmenso, Entonces, cuando uno se pone los zapatos de estas personas en Cuba, desgraciadamente, uno también siente el dolor de ellos. El trabajo número uno que hay ahora para los ingenieros eléctricos es reparar estaciones portátiles de energía e instalar paneles solares. Y esto es así porque los mantenimientos a las plantas termoeléctricas del país, que deben ser planificados, señores, llevan décadas que no se hacen, y el uso del petróleo cubano, que por su alto contenido de azufre es muy corrosivo y ocasiona tupiciones frecuentes en las calderas y las tuberías, y las inutilizan. Y ahora los criminales y rateros se dedican a robar paneles eléctricos que muchos ciudadanos han instalado en sus casas con el dinero que su familia le envía desde aquí de Estados Unidos. Ahora tienen que hacer turnos en las noches en los techos de las casas para velar que en las noches no venga un vándalo y les robe los paneles solares. Qué decepción, qué problema tan inmenso. Siguiendo con otras informaciones, amigos, las cortes están emitiendo miles de órdenes de deportación contra migrantes que no acuden a las audiencias. En los primeros meses del 2026, ya se han emitido más de 48,000 órdenes de deportación. Esa es una cifra que se aproxima al número total de las emitidas en el año 2025. Los números pasaron de 11,069 en el 2024 a 50,191 en el 2025. Pero en los primeros meses del 2026, las cortes ya han emitido más de 48,000 órdenes de deportación, una cifra que se aproxima al número total de las órdenes emitidas el año pasado. Por otra parte, de acuerdo con el Registro Federal, las órdenes de deportación dictadas en ausencia aumentaron de unas 62,500 en 2022 a casi 310,000 en el 2025. Los inmigrantes no están acudiendo a sus audiencias y eso de por sí es un delito. Ya entonces cuando los cojan no tienen derecho a defenderse, los van a repatriar. Muchos de ellos se están dejando asesorar por personas que no entienden esta materia, pero sí quieren llevarle la contraria al gobierno que está en el poder. Esto se ha convertido en una lucha política más que otra cosa. Siguiendo con otras informaciones, amigos, el crimen organizado causa más homicidios y muertes que los conflictos armados, según la ONU. En América Latina, la mitad de los homicidios están relacionados con el crimen organizado por parte de la debilidad jurídica. Así lo explica en una entrevista concedida en Viena Giovanni Gallo, jefe de control de drogas y prevención del crimen de la Oficina de las Naciones Unidas contra las Drogas y el Delito. Los datos de Gallo proceden de un reciente estudio sobre crimen organizado con motivo del 25º aniversario de la Convención de la ONU contra la Delincuencia Organizada Transnacional, firmada en el año 2000. Según los cálculos de la ONU, de las 430,000 muertes violentas registradas, es la medida anual en el mundo, desde 2000 hay 95,000 que se atribuyen al crimen organizado, 92,000 a conflictos armados y 16,000 a atentados terroristas. O sea, el crimen organizado mata más gente que las mismas guerras. Y siguiendo con otras informaciones, amigos, hoy lunes hubo un terremoto en Filipinas, un terremoto de bastante poder, un terremoto de 7.8 grados en la escala de Richter, y además activó, como era lógico, la alerta de tsunami en el Pacífico. Las autoridades inician los esfuerzos de rescate tras el sismo que fue registrado en la isla meridional de Mindanao, que al momento estaban reportando 15 muertos. Tras el terremoto registrado en las primeras horas de hoy lunes, se registraron réplicas. La más intensa alcanzó una magnitud de 6.5 grados en la escala de Richter. Todavía no se dispone de información completa sobre los daños. De aquí nos vamos a la información deportiva. Señores, y tenemos que hoy se canta nuevamente Bola al Aire. Será el tercer desafío en la final de la NBA, donde San Antonio estará visitando a New York en la Gran Manzana. Vamos a ver si New York gana, porque dice la canción, "If you can make it there, you can make it anywhere. New York, New York." En el desafío previo, en el número 2, ganó el equipo de New York 105-104, donde Carl Anthony Towns, el muchacho de ascendencia dominicana, logró 21 puntos con 13 rebotes. Wembanyama logró 29 puntos con 9 rebotes, pero cometió 3 errores. Un tiro lejos ya cansado que no lo hizo, luego para un error donde le hizo un pase a Stephen Castle, y también lo que hizo al final, que fue un turnover que le dio la victoria al equipo de New York. La audiencia está superando el 90% con respecto al 2025 en la final de la NBA. El tercer partido será en el día de hoy y allí estará presente el presidente Trump. Por otra parte, siguiendo con otras informaciones, en las elecciones de Real Madrid para la presidencia del equipo Real Madrid, tenemos que Florentino ganó la presidencia, señores, y de esta manera se confirma su continuidad. Florentino, ha sido presidente desde el año 2009, aunque antes de eso también había sido presidente. De esta manera, venció a Riquelme, que estaba ofreciendo cosas que parecían imposibles. Dijo, yo voy a traer a Haaland, yo voy a hacer que Raúl González venga, quiero que esté Fernando Hierro, voy a contratar a Jürgen Klopp como director técnico, sin haber hablado con ninguno de ellos y sin tener nada en la mano que pudiera garantizar eso. Claro, los socios del equipo no están jugando, ahí está el dinero de ellos, pues ellos fueron los que garantizaron la continuidad de Florentino y en la votación lograron el segundo mejor resultado en la historia de las elecciones de un hombre, Florentino, que en su cargo ha logrado 7 ligas de campeones, 7 champions. Por otra parte, señores, se corrió la tercera pata de la triple corona del hipismo norteamericano el pasado sábado. El Belmont Stakes, la edición número 158, distancia de milla y un cuarto, y ganó Golden Temple, montado por el boricua José Ortiz, que fue el caballo y el jockey que ganaron el Kentucky Derby. Así que ganaron 2 patas de la triple corona. Nunca corrieron en el Preakness. A lo mejor hubiesen ganado, pero también la entrenadora DeVox, Cherry DeVox, ganó porque su caballo fue el que ganó en esa prueba. Y ella nació precisamente en Saratoga, donde se celebró este fin de semana el Belmont Stakes. Y por otra parte, pues tenemos que, señores, Bernardo Silva se está inclinando por el equipo de Barcelona. Sale del Manchester City después de 9 temporadas y él tiene 31 años de edad. Y por otra parte, Messi ha sido seleccionado por tercera ocasión consecutiva para el Juego de Estrellas de la MLS. Irán contra un equipo de estrellas mexicanas. El juego será 10 días después de la Copa Mundial y será en North Carolina, muy cerca del terminar la Copa Mundial, que hay cansancio físico y mental. Ustedes mantengan la sintonía que yo continúo con más aquí en la Z mañana, mientras les deseo feliz lunes, comienzo de semana laboral.
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Caramba, caramba, ya llegó el lunes, hace 4 horas con 58 minutos que llegó el lunes 8 de junio del año 2026, restando 206 días para que llegue el año 2027 y recordándoles que hoy es un buen día para tener un buen día. Gracias por su preferencia, gracias por su sintonía, gracias por esa amable y cálida compañía que me brindan cada mañana. Yo, en cambio, me comprometo a informar, orientar y entretener y tratar de poner una sonrisa tempranito en la mañana en sus caras. Estamos en la Semana de la Bandera, el Día de las Ayudantes de Enfermería. Solamente faltan 3 días para la Copa Mundial. Estamos en el mes de los padres, específicamente en la Semana de los Padres. Por eso aquí les tengo a Ismael Miranda y Andrés Jiménez y el tema: Los zapatos de mi viejo.

0: son grandes para cualquiera.
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0: Los zapatos de mi viejo. Difíciles de llenar los zapatos del viejo de uno, ¿verdad? Ese ser humano que hizo todo lo que estaba en su alcance por echar su familia hacia adelante y realmente guió la familia de nosotros. Recordemos que nuestra vida no sería posible sin el padre. No solamente la madre, también el padre. Amigos, el pensamiento en el día de hoy reza de esta manera. La paz y la amistad comienzan con una sonrisa. En el santoral para el día de hoy, San Medardo, obispo que tenía grandes dones de milagros, y San Eutropio, que fue el primer obispo en Sainz, en Francia, era descendiente de la realeza romana y fue enviado a evangelizar a los Gales por el Papa Clemente I, eso fue en el siglo I. Mientras tanto, en las efemérides más importantes de la historia, en 1950 comenzó la Guerra de las Dos Coreas. En 1786 se vendió el primer helado en Nueva York. En 1917 Walt Disney se graduó de Benson High School. En 1962 falleció el actor Spangler Arlington Brooke, ese es Robert Taylor. En 1940 descubrieron el planeta Neptuno. En 1953 el Supremo estableció que los restaurantes de Washington D.C. tenían que venderle comidas a los negros. En 1789 se propuso la Carta de Derechos de la Constitución. En el año 632 falleció Mahoma, el creador del Islam. Y en el año 1928 nació un caballero, Guillermo Álvarez Guedes. Yo me prestigio de haber sido compañero y amigo, gran amigo. De hecho, cuando yo tenía a veces alguna duda sobre algo que estuviera haciendo en un programa de Cuba, consultaba con él y él siempre me ayudaba con alguna respuesta. Un caballero. Su vida no solamente fue hacer chistes, fue un gran empresario, dueño del sello Gema, además cantante. El primer latino que hizo un stand-up comedy. Nunca se reía de sus chistes. Eso dice su profesionalismo. Y grabó con Willy Colón, con Willy Chirino, este tema que lleva por título Ya lo dijo Campo Amor.

Cuando cae un aguacero llueve de abajo para arriba. Mentiras de los dos, ahí ya lo dijo Campoamor, Guillermo Álvarez Guedes y Willy Chirino. Guillermo nació un día como hoy en el año 1928. De aquí pasamos a la onomástica para el día de hoy. Señoras, está de cumpleaños en el día de hoy Alex Van Halen, el baterista. Nancy Sinatra está de cumpleaños también. Nancy cumple 86, Alex Van Halen cumple 76. Kanye West, el cantante urbano, cumple 49 años y Sonia Braga, la gran actriz brasileña, está cumpliendo 76 años de edad. Mientras tanto, le echamos un vistazo al tránsito y al tiempo al mismo tiempo. Y amigos, tenemos que bajó 2 grados la temperatura en la gran ciudad del sol, Miami. En este momento hay 76 grados equivalentes a 25 grados centígrados. Mientras tanto, la temperatura máxima para el día de hoy estará en 88 grados equivalentes a 31 grados centígrados. La humedad relativa 88%. Los vientos soplarán en componente del este a razón de 5 millas por hora con cielos mayormente claros. La probabilidad de lluvia para el día de hoy 45% y la temperatura mínima para mañana martes en la madrugada 78 grados equivalentes a 26 grados centígrados. Hoy el sol nos brinda sus primeros rayitos a las 6:28 y los últimos a las 8:11 minutos. En nuestra carretera reporto colisión con heridos en la I-95 Sur al norte de Sunrise Boulevard. Eso es en el marcador de millas número 29. Hay un accidente con heridos en la estatal 90 y la avenida 87 del noroeste. La intersección completa está cerrada. Hay un choque en la I-95 Norte con el marcador de millas número 23. Esto es en el área de Dania Beach. De inmediato vamos a las noticias que hacen titulares para esta hora, que les llegan gracias al auspicio de Miami Lakes Medical Center, 305-621-8051. 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Amigos, en las noticias que hacen titulares para esta hora, la inteligencia de Estados Unidos tiene pistas del paradero del líder supremo iraní. Irán atacó a Israel y, como era lógico, Israel contraatacó con una petroquímica en Mashhad al sur de Irán. Irán cantó victoria el viernes y alegó haber humillado a Estados Unidos. Tener la casa iluminada es un lujo mayor en Cuba hoy día. Cortes emiten miles de órdenes de deportación contra migrantes que no acuden a sus audiencias. El crimen organizado causa más muertes que las guerras, según la ONU. El condado anuncia expropiación del depósito de combustible en Fisher Island. Israel acusa al presidente español de canalizar fondos para el terrorismo. Fujimori en la delantera de las elecciones en Perú. Estados Unidos creó 172 mil puestos de trabajo en mayo. Terremoto de 7.8 grados en la escala de Richter. También les tengo los números de la Loto. El viernes en el Mega Millions, los números fueron 13, 30, 50, 52, 66 y 2. El total asciende ya a 392 millones y eso será para este próximo martes. En la Loto, el sábado, los números fueron 12, 30, 31, 32, 33 y 38. Tampoco le pegaron, está en 2 millones de dólares. Los números del Powerball fueron 16, 32, 55, 59, 64 y 3. Nadie lo acertó, está en 225 millones. Fantasy Five en la mañana de ayer, 8, 12, 18, 21 y 30. En la tarde, 22, 24, 33, 35 y 36. Pick Four en la mañana, 0, 6, 9, 0 y en la tarde, 8, 5, 5, 3. Pick Three en la mañana, 6, 4, 1 y en la tarde, 9, 2, 5.
Amigos, en titulares deportivos, los Marlins ganaron la serie floridana, pero no salieron del cuarto puesto. Hoy será el tercer desafío en la final de la NBA con San Antonio contra la pared. Trump estará presente en este desafío. Andriy y Zverev se coronaron en el abierto de tenis en rama masculina y femenina respectivamente. Florentino ganó las elecciones del Real Madrid y confirma su continuidad. Golden Tempo y José Ortiz ganaron la edición número 158 del Belmont Stakes. Están creando, o ya crearon, unos botines para que Messi los estrene en la Copa Mundial. Bernardo Silva se inclina por el equipo Barcelona. Argentina ganó amistoso ante 91,000 fanáticos en Texas. Selección Nacional de Colombia denuncia asedio tras acto con Gustavo Petro. Messi es seleccionado por tercera ocasión consecutiva para el Juego de Estrellas de la MLS. Someten a interrogatorio a jugador de Irak. Y mientras tanto, Kimi Antonelli logra la quinta victoria de la temporada de forma consecutiva en la Fórmula F1. Amigos, tengo un amigo que se llama Francisco Oliva y me dijo, Chuy, yo quisiera escuchar completa la canción de Willy Chirino con Álvarez Guedes. Aquí la tiene, Francisco. Ya lo dijo Campo Amor.

Y hasta aquí el lunes, lunes 8 de junio del año 2026. Amigos, se están faltando solamente 206 días para que llegue el año 2027 y recordándoles que hoy es un buen día para tener un buen día. Es el mes de los padres y estamos específicamente en la Semana de los Padres. Hoy también comienza la Semana de la Bandera y es el Día de las Ayudantes de Enfermería, recordándoles que hay solamente de espera 3 días para la Copa Mundial. Comienza este próximo jueves 11 y el pensamiento en el día de hoy reza de esta manera. La paz y la amistad comienzan con una sonrisa. Un sonreír con una persona, especialmente a una persona, digamos, que uno no conoce, da la impresión como que uno le está dando la mano a esa persona, ¿no? Mientras tanto, son las 5:20 de la mañana, bajó un par de grados la temperatura en la gran ciudad del sol, Miami. En este momento hay 76 grados equivalentes.

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Amigos, en las noticias que hacen titulares para esta hora, el gobierno del condado anuncia expropiación de depósitos de combustible para abastecer a cruceros de Puerto de Miami. La alcaldesa del condado de Miami, Daniela Levin Cava, que es, yo diría que estuvo dormida durante este asunto, informó del comienzo de un proceso de dominio eminente, de expropiación para adquirir el terreno de Fisher Island. Ese terreno lo posee ahora un desarrollador inmobiliario de lujo para el condado, construir en el condado unos condominios que valen millones, millones, y los apartamentos especialmente. Pero dice el condado que lo necesita para abastecer el puerto de Miami, el de mayor tránsito de cruceros en el mundo, en medio de una disputa con una de las zonas más ricas de Estados Unidos. Este terreno es el más acaudalado en la Florida y es el segundo de mejor precio en toda la nación. La funcionaria indicó que no hubo un acuerdo aceptable en las negociaciones con el desarrollador inmobiliario. A él creo que se lo vendieron en $180,000, pero ni remotamente lo va a vender en ese precio. Él está pidiendo $400 millones por el terreno. La disputa por este sitio ha llamado la atención de la prensa nacional estadounidense, mientras la directora de Port Miami, Heidi Webb, renunció el jueves en medio de la polémica. Este es un caso que pica y se extiende para los tribunales y no pinta que la alcaldesa lo vaya a conseguir por el precio que pagó el inmobiliario. Ahora los inversionistas adinerados tienen que pagar los errores de los políticos del condado. Esto es comenzando con el error de la alcaldesa de no estar pendiente a esta situación que se estaba dando en el patio de su casa. Amigos, por otra parte, Israel está acusando a Pedro Sánchez, el presidente español, de financiar 2 de 4 organizaciones no gubernamentales que canalizan todos sus fondos para el terrorismo. Un reporte del Ministerio de Asuntos de la Diáspora y Lucha contra el Antisemitismo señaló que el dinero va a Hamas y al Frente para la Liberación de Palestina, consideradas organizaciones de terrorismo por la Unión Europea, y acusó al presidente del gobierno, Pedro Sánchez, de subvencionar 2 de ellas. Los fondos se despacharían a través de la Agencia Española de Cooperación Internacional para el Desarrollo para las organizaciones no gubernamentales que están relacionadas ambas con grupos terroristas. Esto indicó el Ministerio de Israel de Asuntos de la Diáspora y Lucha contra el Antisemitismo en un informe citado por medios españoles. Ustedes pueden ver por qué entonces el presidente socialista de España, Pedro Sánchez, no es afín con los postulados de la OTAN, además no cuadra nunca con Israel y también se ha distanciado del presidente Trump. A él no le interesa la democracia, le interesa el comunismo disfrazado y esto que ha descubierto ahora Israel. Quiera Dios y no le den alas a este señor, porque España pasaría posiblemente a hacer algo así como lo que fue con Francisco Franco. Y yo creo que los españoles no se merecen eso. Amigos, por otra parte, ayer domingo Perú celebró el balotaje, o sea, las elecciones de segunda vuelta con Keiko Fujimori del partido Fuerza Popular y Roberto Sánchez del partido Juntos por el Perú. Quien gane gobernará el país entre 2026 y 2031 y se convertirá en el 10º presidente del Perú en una sola década. Periodo en el que el país ha tenido 8 mandatarios en una sucesión de destituciones, ha habido renuncias y golpes que han convertido la inestabilidad en el rasgo más constante del sistema político de Perú. Amigos, todo parece indicar que Perú gira nuevamente hacia la derecha, ya que los conteos preliminares, Keiko Fujimori encabeza la votación con
51.29% de los votos, mientras que Roberto Sánchez, del

0: Partido Juntos por el Perú tiene 48.71% de los votos emitidos con el 80% de los votos escrutados. Así que todo parece indicar que Fujimori se encamina a una victoria. Por otra parte, en una buena noticia, amigos, Estados Unidos creó 172.000 puestos de trabajo en mayo pasado. Así que esta cifra superó por más del doble las expectativas de los analistas, que no creían que jamás iban a llegar a esa cifra, confirmando la resiliencia y el impulso del mercado laboral estadounidense. Y los sectores líderes fueron el ocio y alojamiento con 70.000 empleos, gobierno 55.000 empleos y cuidado de la salud 35.000. Los ingresos medio por hora aumentaron en un 3.4% con relación al año anterior. Enhorabuena. Mientras tanto, entrando en materia deportiva, en las grandes ligas, el equipo de los Marlins le ganó la serie floridana a Tampa Bay. Cayeron el lunes frente a Tampa Bay, más bien el viernes frente a Tampa Bay 6-0, luego el sábado se impusieron 4-3 y dominaron ayer domingo 4-1. Sin embargo, no pese a haber ganado esta serie y la previa también, pues el equipo se mantiene en la cuarta posición, no sale del cuarto lugar. El equipo de Tampa Bay, aunque perdió esa serie, es el mejor en la Liga Americana. Para mañana martes, el equipo de Arizona se estará enfrentando a los Marlins. Arizona tiene un palmarés de 34-31, 31-35 para el equipo de los Marlins. En lo que respecta al tenis, señores, tenemos que Mirra Andreeva venció en la final a Maja Chwalinska 6-3 y 6-2. Esta muchacha Chwalinska, cuando entró al torneo del French Open, allá en las canchas del Roland Garros, no tenía para pagar el hotel. Qué tristeza, ¿verdad? Sin embargo, llegó a la final, así que ganó más dinero que en toda su vida. Mientras tanto, Alexander Zverev, que no había ganado un evento de gran cuadrangular, venció a Kovalev en 5 parciales, 6-1, 4-6, 6-4, 6-7 y 6-6. De esta manera, Zverev logró su primer título del gran cuadrangular después de haberse eliminado el número 1. Se quedó con la posición número 2 en este certamen. Por otra parte, tenemos que durante la Copa Mundial Messi cumplirá 39 años y le han hecho unos botines especiales con diseño futurista y aerodinámico. Messi, que ha estado en 6 copas de forma consecutiva. En los amistosos de fútbol soccer, tenemos que el pasado fin de semana Argentina venció a Honduras 2-0. Los goles fueron de Lautaro Martínez y Juliano Simeone, el hijo del Cholo Simeone, que es quien dirige al Atlético Madrid. En ese desafío, Argentina contra Honduras, que sabían que no iba a jugar Messi, eso lo sabía todo el mundo, estuvieron llenando las gradas 91.000 fanáticos en Texas. Por otra parte, se estará enfrentando Argentina nuevamente mañana a Islandia. El equipo de Venezuela cayó frente a Turquía 2-1, Escocia goleó a Bolivia 4-0, Brasil salió airoso frente a Egipto 2-1, Portugal venció a Chile 2-1, Panamá y Bosnia-Herzegovina empataron a un gol, también empataron pero a 0 goles El Salvador y Qatar, Alemania dominó a Estados Unidos 2-1, Ecuador goleó a Guatemala 3-0, Colombia se impuso a Jordania 2-0 con doblete de Arias. Para hoy España se estará enfrentando a Perú. Y por otra parte, pues tenemos que los jugadores de la Selección Nacional de Colombia están alegando un trato que no es muy bueno. Están alegando asedio de parte del gobierno colombiano después del acto que tuvieron que acudir ellos, al acto del presidente Petro, en que los acusaron de haberle hecho un desplante al presidente con caras largas. Hay muchas críticas contra los integrantes de la selección. Todo esto está en medio de una campaña muy polarizada, campaña política polarizada que se está llevando a cabo en Colombia. Señores, y por otra parte, Kimi Antonelli, este muchacho italiano de solamente 19 años, es la nueva estrella de la Fórmula 1. Ganó en el Gran Prix de Monte Carlo y lleva 5 victorias consecutivas en la Fórmula 1 en lo que va del año. Ustedes mantengan la sintonía que yo regreso con más aquí en la Z Mañana. Buenos días.
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0: Caramba, caramba, señores, ya llegó el lunes, lunes 8 de junio del año 2026, restando solamente 206 días para que llegue el año 2027 y recordándoles que hoy es un buen día para tener un buen día. Gracias por su preferencia, gracias por su sintonía y amigos, el pensamiento en el día de hoy, que estamos en la Semana de los Padres, dice: la paz y la amistad comienza con una sonrisa. Prepárese para ese regalo al viejo. El mejor regalo es un abrazo, pero un abracito rompecostilla, de eso que el viejo lo sienta en el corazón. Vamos a hacer que papá pase un día bonito. Como cantó Benny Moré, yo también tengo derecho que en mi conmemoración me digan frases bonitas que lleguen al corazón. Eso lo dijo Benny en la canción A mi padre. Mientras tanto, vamos a las noticias que hacen titulares para esta hora, que les llegan gracias al auspicio de Miami Life Medical Center, 305-621-8051. Señores, desde que asumí el poder como líder supremo de Irán, ese día hubo un ataque y quedó mal herido. Muchos dicen que muerto Mohammad Khamenei. Sin embargo, el presidente Trump dice que la inteligencia de los Estados Unidos tiene información precisa de dónde se encuentra. En una entrevista que fue concedida a la cadena NBC, difundida ayer domingo, el mandatario estadounidense analizó la sucesión en el poder de Teherán y dice que por lo menos está un poquito menos malo que el padre Ali, que murió en aquel ataque. El mandatario además dijo que a Irán le quedan algunos misiles y algunos drones, que podríamos decir que es un 21-22% de misiles que son inteligentes, pero no es ni remotamente lo que tenían cuando los atacaron por primera vez. Trump dijo que Irán no tiene otra opción que negociar con Washington, pero que no ha aceptado el acuerdo para poner fin a la guerra porque sus líderes son fuertes y orgullosos. Y además esta gente piensa que morir en esa guerra hacer una inmolación por su Dios. Mientras tanto, pues tenemos que ayer Irán atacó a Israel. Yo les dije la semana pasada, Irán quiere guerra. Como no la había, la crea. Atacó a Israel. Como era lógico, Israel tuvo que defenderse y le atacó unos pozos de petróleo. Así que el presidente Trump le exigió al régimen de Irán: frenen esos ataques contra Israel, es suficiente, vuelvan a la mesa y cierren un trato. El presidente también adelantó que le pedirá a Netanyahu que no contraataque para evitar una escalada en el Medio Oriente. Que no contraataque, señor Trump. O sea, ustedes me están enviando misiles para matar mi gente en mi propio suelo israelí y usted quiere que yo no contraataque. Por amor a Dios, por amor a Dios. Si fuera así, él no serviría para ser el primer ministro de su país. Trump expresó que la ofensiva iraní complicaría los esfuerzos diplomáticos, pero confió en que ambas partes puedan retomar el diálogo. Dice: estábamos muy cerca de un trato. Posiblemente esta semana se podía hacer, pero ahora con estas agresiones de Irán, todo ha cambiado diametralmente. Ya han disparado sus misiles, es suficiente. Vuelvan a la mesa y cierren el trato, dijo el presidente. Además, Irán quiere que no se defienda Israel de los ataques que está haciendo Hezbollah desde el Líbano. Imposible también. Imposible, si son fronteras ahí. Pero eso es lo que quiere Irán. Irán quiere que grupos terroristas se mantengan atacando a Israel, y ya yo lo he dicho en una gran cantidad de ocasiones. Amigos, el viernes pasado, Irán estaba cantando victoria. Vencimos en la guerra, humillamos a Estados Unidos. Supuestamente, y digo supuestamente, estaban leyendo un comunicado que hizo el líder supremo, Khamenei. Pero si él está vivo, ¿por qué no lo leyó y lo mandó en su voz? Mandó un papel para que lo leyera otra persona. Señoras, en el Líbano no habrá paz. A fin de cuentas, ese problema no se ha resuelto porque Hezbollah no quiere el cese al fuego. O mejor decir, Irán no quiere que ellos cesen el fuego y que haya un desarme. Es el mismo Irán el que no quiere la paz. El viernes leyeron este supuesto mensaje de Mojtaba Khamenei, donde alegaban haberle asestado un golpe a Estados Unidos, pero él no da la cara. Si es que está vivo de verdad, está viviendo como una rata de alcantarilla escondido. Entrando en materia deportiva, esta noche será el tercer desafío de la serie final de la NBA, donde San Antonio estará de visita en New York. If you can make it there, You can make it anywhere. Vamos a ver qué pasa. El pasado viernes, New York venció por el margen mínimo a San Antonio 105-104. Daba la impresión que San Antonio nivelaría la serie, pero no fue así. Wembanyama, que logró 29 puntos y 9 rebotes, cometió 3 errores. Hizo un tiro de lejos ya cansado. Eso también hizo un error con Stephen Castro. Y eventualmente hizo un turnover ya, que yo diría que fue mortal. Al final del desafío, que le dio la victoria al equipo de Nueva York. De esta manera, pues pasaron al tercer desafío que se celebrará en el día de hoy y en el que San Antonio no ha ganado un desafío. Las dos victorias han sido para el equipo de los Knickerbockers de Nueva York. Mientras tanto, tenemos que Florentino, quien es el ejecutivo grande, presidente del Real Madrid, señores, revalidó en la presidencia. Él mismo citó las elecciones. Riquelme, no, Riquelme estaba ofreciendo. Yo voy a traer a Jürgen Klopp, yo voy a traer a Haaland, voy a traer a Rafael González, a Fernando Hierro. No tenía ninguna constancia de eso. Señores, ustedes le estaba, me refiero a Riquelme, le está hablando a los socios del Real Madrid que tienen un dineral invertido ahí. Ellos dijeron no, que siga Florentino. Segundo mejor resultado en la historia de las elecciones. Además, ellos saben que Florentino ha llevado a ese equipo a 7 títulos de la Liga de Campeones. Por otro lado, se corrió la tercera pata del hipismo norteamericano, el Belmont Stakes, en la edición número 158, a milla y un cuarto. Esta vez se corrió en Saratoga porque el Belmont está siendo remodelado. Y tenemos que la victoria correspondió a Golden Tempo, montado por el boricua José Ortiz, que también fue el hombre que ganó el Kentucky Derby. No estuvo en el Belmont Stakes, pero su hermano sí estuvo, que también estuvo en esta ocasión en la tercera posición del Belmont. También hizo historia dos veces la entrenadora de este palafrén, de este equino. Ella se llama Cherry the Box. Digo, hizo historia dos veces porque ella nació en Saratoga y la carrera del sábado fue en Saratoga. En la tercera posición llegó Renegade, que lo condujo Irat Ortiz. Ese era el hermano del muchacho que ganó la carrera, que condujo a Golden Tempo, José Ortiz, que dicho sea de paso, cuando ganó el Kentucky Derby, nadie creía en ese caballo. A lo mejor, de haber corrido el Belmont, hubiese logrado la triple corona. Por otra parte, dicen que Bernardo Silva se está inclinando por Barcelona. Él está saliendo del Manchester City después de 9 temporadas y tiene 31 años. Señores, y Messi ha sido seleccionado para el Juego de Estrellas de la MLS por tercera ocasión consecutiva. Ustedes mantengan la sintonía que yo continúo con más aquí en la Z mañana, mientras les deseo feliz comienzo de semana laboral.
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4: 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Este es el gallo salsero cantándole a papá el tema a mi papá. Tito Rojas.

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Ay, que apenas te sintonizas. ¡Feliz lunes! Amanecemos con el pie echándole gracias a papito Dios por este día nuevo, renovado, maravilloso. Ya 8 de junio, 9, 10, 11. Estamos a tres días de comenzar el Mundial 2026. México, Canadá y nuestro bello Estados Unidos, USA. Aquí se llevará a cabo. ¿Quiénes serán los ganadores? Ay, para los amantes del balompié, del fútbol soccer, como le decimos aquí, ¿verdad? En Estados Unidos, a disfrutar muchísimo los partidos de nuestros países latinos. Y bueno, también, ¿verdad? De todas partes, si eres fan de otros tipos de nacionalidades, claro que sí. Usted vaya al equipo que quiera, pásela rico, póngase la camiseta que le guste y que gane el mejor para este 2026. Y bueno, en esta mañana te recuerdo que tú también ganas. ¿Cómo? Facilito, porque te tenemos una fiesta para celebrar el mes de los padres. Happy birthday si hoy es tu cumpleaños. Y para todos los papitos, pues bueno, Z92 tiene un regalo muy especial. Es único, la única emisora que te lleva una fiesta a casa, con todo incluido, comida, bebida, la buena música de nuestro DJ Cuba mezclando en vivo. 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Y en minutitos te voy a estar contando qué está pasando a nivel local, nacional e internacional. Noticias, farándula, en dos minutos, pendiente.

Seguimos en la Z mañana, tú que apenas te sintonizas, buen día para ti. Llegó el lunes 8 de junio. Tenemos en este lunes maravilloso el calorcito, el mercurio subiendo, temperatura actual 79 grados para el condado Dade, también para el condado de Broward. Tenemos el día de hoy 20% de probabilidad de lluvia. ¿Qué puede hacer usted? Sacar su paraguas porque lo puede llegar a necesitar. Sin embargo, tenemos un día mayormente despejado. Esta lluviecita, chubascos aislados, será después de las 3 de la tarde. Toda la semana tenemos más de un 20% de probabilidad de lluvia con temperaturas máximas de 89. A esta hora de la mañana, claro que sí, le damos una vueltita rápida a noticias, pero no sin antes recordarte y decirte que, mira, tienes la oportunidad de ganarte en una fiesta, un party para celebrar a papá. ¿Qué tienes que hacer? Anotar la palabra clave que te voy a dar más adelantito, porque aquí en Z92 sí que sí se gana. ¿Qué tiene esta fiesta? Pues vamos todos tus locutores de Z92 a tu casa, así como lo oyes. Nuestro DJ Cuba va a mezclar en vivo para ti. 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A esta hora, vueltita rápida a noticias que hacen titular, porque aquí te enteras de todo. En noticias que hacen titular esta hora de la mañana, Israel bombardeó objetivos militares y un complejo petroquímico de Irán en respuesta a los ataques con misiles del régimen persa. Tras la ofensiva israelí, el régimen de Irán lanzó nuevas oleadas de misiles contra Tel Aviv. Por su parte, el presidente Donald Trump exigió al régimen de Irán que frene los ataques contra Israel. Es suficiente, dice, vuelvan a la mesa y cierren un trato. Hablando de América Latina, elecciones en Perú, con más del 90% escrutado, Keiko Fujimori mantiene la ventaja sobre Roberto Sánchez. Nos vamos a Bolivia, Rodrigo Paz advirtió que no permitirá que intereses narcoterroristas destruyan la democracia de Bolivia. Hablando de Venezuela, a esta hora de la mañana, Delcy Rodríguez llegó a Turquía tras su paso por la India, esto para consolidar a Venezuela como un proveedor clave de crudo. En minutitos estaremos hablando de Cuba, de Colombia y muchas noticias que hacen titular a nivel nacional el día de hoy. Bueno, a esta hora de la mañana también hablamos de cosas positivas. Aterrizando aquí en el sur de la Florida, escucha usted, el condado de Broward va a ofrecer opciones de transporte para la Copa Mundial de la FIFA. Y entre otras noticias, a esta hora investigan, pues lamentablemente, la muerte por ahogamiento en el downtown de Florida de una persona. Siguiendo con más noticias importantes en lo que es nuestra noticia local, inicio hoy el juicio contra George Pino por mortal, recordemos, y lamentable accidente de bote en Boca Chica. Aquí algunas de las noticias importantes, dándole una vueltita rápida a nuestros titulares a nivel local, nacional e internacional, porque aquí te enteras de todo y en minutitos, palabra clave y chismecitos faranduleros.

La que más regala, la que te lleva a los mejores eventos del sur de la Florida y la única que celebra, papá. ¿Cómo? 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Así que muy, pero muy pendiente, que te voy a dar una palabra clave en minutitos para que tú seas quien te ganes esa fiesta súper chévere para toda tu familia y amigos. 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A esta hora vamos a hablar de chismecitos de farándula. 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Oigan, chismecitos faranduleros, Taylor Swift ha roto el récord en las plataformas de streaming. ¿Cómo? ¿Con qué? Con su nueva canción para la película de Toy Story 5. ¿Se acuerda que le contábamos que tenía una colaboración? No solamente de una canción, sino de varias. Pues bueno, la canción I Knew It and I Knew You, esa canción es espectacular, registró cifras históricas en reproducciones digitales en solo 24 horas. Y algo sabemos, es que Taylor Swift es una máquina de éxito y de

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Good morning, para ti que apenas te sintoniza, 6:35 de la mañana. 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Y a esta hora, una vueltita rápida a noticias. En noticias que hacen titular a esta hora de la mañana, te comento que China levanta murallas alrededor de su economía mientras aumentan las tensiones globales. Por su parte, la OPEP evalúa ajustes de sus niveles de producción de crudo mientras persiste la crisis en el estrecho de Hormuz. Hablando del crudo, el precio del petróleo subió tras la nueva escalada de tensiones en Medio Oriente. Hablando de nuestra nación, en titulares importantes que han estremecido a toda la comunidad de este fin de semana, 5 personas lamentablemente fueron heridas, una de ellas de gravedad en el estado de New York. Las víctimas, una de ellas pues sufrió lamentablemente heridas graves. Esperemos, ¿verdad?, que se pueda recuperar de esta situación tan terrible. Hablando de hechos complicados, 9 personas resultaron heridas, esto tras un tiroteo cerca de la concentración de la selección de Inglaterra en Kansas City. Hablando de nuestros países de Latinoamérica, elecciones en Perú con más de un 90% escrutado, Keiko Fujimori mantiene la ventaja sobre Roberto Sánchez. Aquí algunas de las noticias que hacen titular en materia internacional y nacional, que estaremos ampliando en minutitos con Camilo analizando la noticia. Oiga, sí, Camilo le va a estar hablando también qué está pasando en Cuba en este acto público. El régimen pues celebró el aniversario, ¿verdad?, del servicio de inteligencia, el cumpleaños también de Raúl Castro, volviendo a confrontar a Estados Unidos. Y en Colombia pues seguimos ya preparándonos para esa segunda vuelta. Iván Cepeda, lo que sería el candidato presidencial de la izquierda, pues ha aceptado, ¿verdad?, la derrota que le ha ganado en primera vuelta el candidato presidencial de derecha, Abelardo de la Espriella. Ya en menos de semana y media estaremos, una semanita, ya comenzando en pleno mundial, colombianos, a disfrutar los partidos y a ir a votar, porque el partido más fuerte que tenemos en Colombia es por el nuevo presidente de nuestra república. Aquí te cuento todo lo que está pasando a nivel internacional, nacional y local. Pues bueno, en el condado de Broward, escucha tú, estarán ofreciendo opciones de transporte para la Copa Mundial FIFA 2026, porque aquí en la Z Mañana te enteras de todo, todito, todo. En minutitos Camilo te analiza la noticia. Ariel Ramírez, el baby de la radio, está trayéndome esa tarjetota de $50, cortesía de nuestros amigos de Fixo Roofing, para llenar el tanque de gasolina. Y yo te doy la palabra clave, respeto, anótala, que te llevas un tremendo party para celebrar a papá en su día. Seguimos en la Z.

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Seguimos aquí en la Z mañana. Tu emisora favorita, la que te entretiene, la que más regala. ¿Notaste la palabra clave? Respeto, que te digo a dónde la envías para ganarte esa fiesta para papá. Y bueno, también a esta hora de la mañana, claro que sí, vamos a hablar de chismecitos faranduleros, porque a ti te gusta el chisme y a mí también. Bueno, Sofía Vergara, la guapísima Sofi, pues bueno, dice, no somos enemigos, simplemente es un deporte. ¿Y por qué? Bueno, Sofía Vergara, la actriz colombiana, es embajadora de Telemundo, llama a vivir un mundial histórico. Dice, olvidémonos de las diferencias raciales, políticas y religiosas, a disfrutar este partido, este mundial que va a ser maravilloso 2026. Ah, hombre, como que no, Sofía Vergara, como buena colombiana, le tiene que gustar el soccer, el fútbol, soccer, como le dicen en inglés, o nosotros, el fútbol y punto, porque el fútbol se juega con el pie, como le dijeron al presidente Trump. ¿Por qué se llama fútbol americano si no se juega con el pie? Bueno, se patea, ¿verdad? El fútbol americano también, en una ocasión, dos, sacando. Pero bueno, ahí los dimes y los diretes de los lenguajes. Yo no sé, será el sereno, pero ahora lo que se juega es el Mundial de Fútbol FIFA 2026. Seguimos aquí en la Z mañana, tu emisora favorita, la que te entretiene, la que más regala y la que te dice ahorra en tu seguro de auto. 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

0: Good morning. Buen día para ti que apenas te sintonizas en la Z Mañana, tu emisora favorita, la que te entretiene, la que te informa siempre y la que más regala, la que celebra, papá, en este mes de los padres. Y señor, ¿qué tienes que hacer? Anotaste la palabra clave, respeto, anótala, respeto, que a las 40 de esta hora te voy a decir a dónde la vas a enviar. Y así de facilito, así de sencillo, tienes la oportunidad de ganarte esa fiesta donde DJ Kubo va a estar mezclando en vivo. Todos tus locutores de Z vamos a ir a acompañarte y a celebrar a papá. 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A esta hora de la mañana, pues bueno, con una temperatura ya agradable, pero un poquito alta, 79 grados para el condado de Dade, para el condado de Broward. El mercurio está un poquito altito, ¿verdad? Más que de costumbre, tenemos 20%, te recuerdo, de probabilidad de chubascos aislados, lluvia después de las 3 de la tarde. Ten el paraguas a la mano por si acaso. Y tenemos a Camilo. Buen día, Camilo. Analizando la noticia, como hay noticia.
1: Así mismo, para desvelarse, como para desvelarse. Buen día, buen día, buen día.
0: Buen día.
1: Oye, empezamos con Perú. Está el conteo de votos de la elección presidencial, que fue ayer. Estuvo a la orden del día.
0: Ay, sí.
1: Y se puede decir que hay un empate virtual entre la candidata Keiko Fujimori de Fuerza Popular y Roberto Sánchez de Juntos por Perú. No se engañen por los títulos. Roberto Sánchez de izquierda, Keiko Fujimori de derecha. Bueno, el conteo pone a Keiko Fujimori con una mínima ventaja por delante de Roberto Sánchez, o sea, uno punto y pico punto, a veces dos, a veces uno. El asunto es que ninguno de los dos ha salido a declarar victoria. Los dos han dicho valientemente que van a respetar los resultados de la elección. O sea que en Perú no va a haber brete de que se robaron las actas. De que
0: bueno, por lo menos, ¿verdad?
1: Muy bien por ellos dos.
0: Sí.
1: Muy bien por el de izquierda y por la de derecha. Keiko Fujimori, que es la séptima vez que se presenta como candidata presidencial, parece que esta vez sí lo logra. Es la hija de Fujimori, recordemos, el presidente Fujimori, que terminó preso después de haber tenido un mandato maravilloso combatiendo a Sendero Luminoso y el terrorismo. Después acabó con Vladimiro Montesino y aquella caos de corrupción y de actos ilegales en el gobierno. Huyó a Japón, regresó a Chile, lo detuvieron, entró preso en Perú, y Keiko, heredera de la parte buena de su mandato, ha sabido aunar a la derecha. Repetimos, todavía hay que esperar el conteo, que aunque va más rápido que en Colombia,
0: ay, Dios,
1: no creo que esté en estas 24 horas, pero las tendencias son que por lo pronto Keiko va al frente. Oye, esto es muy importante porque si fuese así, reafirmaría la tendencia que hay en toda Latinoamérica de escapar de la izquierda de nuevo tipo, esta que promovió Hugo Chávez, Evo Morales y todo el circo de la izquierda, y garantizaría este cambio de timón a la derecha que estamos viendo en países como Argentina, Chile, y esperemos que sea así, que sea un resultado general. Por lo pronto, yo quedé asombrado, Chefi, que cuando le preguntaban aquí a los peruanos que votaron aquí en el patio, en Miami, estaba la misma cantidad de gente que votaba por el de izquierda que por el de derecha.
0: ¡Qué fuerte!
1: Vamos a ver, Perú tiene una historia de al menos 4 o 5 presidentes que han terminado en la cárcel, señores, por corrupción en los últimos tiempos. Así que, y por hechos delictivos. Esperemos que este sea el momento de también volver a la honorable profesión de ser un presidente legítimo y no corrupto y honesto. Vamos a ver, estaremos al tanto a ver qué pasa. Y repito, el Latinoamérica entera tiene los ojos puestos en Perú, y ya después tendremos los ojos puestos en Colombia, que viene la segunda vuelta y que el señor Iván Cepeda reconoció por fin los
0: finalmente
1: resultados de la elección. Finalmente dijo que sí, que fueron legítimos, que él es el segundo lugar y que va a la segunda vuelta a tratar de revertir esta derrota de la primera vuelta de las elecciones. ¿Lo logrará? ¿Qué tú crees?
0: Hemos visto de todo pasar en esta semana. Ha sido como un año de elecciones. Es impresionante los shows que ha colocado Petro. Lo que, bueno, Cepeda es el que menos ha hablado. Ha hablado dos que tres, creo que Petro. Esto es una locura. Camilo, esto es una locura. El presidente Petro está por salir y es el que está haciendo la campaña. Yo no entiendo. Yo no entiendo la izquierda. La izquierda es algo muy único que mi mente no tiene capacidad de aceptar y menos de entender. Así que firme por la patria.
1: Abelardo de la Estrella y el llamado unidad de la derecha con Abelardo de la Estrella.
0: No, es impresionante. Los centros se están yendo la mayoría para la derecha, pero no porque quieran a Abelardo de la Estrella, no le gusta lo, ¿verdad?, lo extremo. Sin embargo, por sentido común necesitamos los colombianos usar el sentido común y votar por lo que realmente puede funcionar para el país. Es muy triste escuchar, ¿verdad?, a la fórmula vicepresidencial de Iván Cepeda de una manera terrible. No sé si tienes algunos datos y los quieres dar más adelante.
1: Yo buscaré.
0: Pues bueno, te cuento que ella efectivamente salió hablando y parte de lo que dijo era que su educación fue hasta octavo grado y que su mamá fue maestra de una escuelita y la llevaba a la escuela, pero ella simplemente nunca le pareció importante estudiar y no le gustaba el estudio. Y si tenemos una vicepresidenta que representa algo tan complicado como es, verdad, la falta de educación, es muy triste, es muy triste. Yo creo, Camilo.
1: Además, yo creo que es un tiro en el pie porque Iván Cepeda debería buscar como vicepresidente a alguien que le trajera el voto del centro. O sea, alguien que le trajera el voto que le es esquivo hasta ahora. Pero ha apostado por el voto de las comunidades más humildes, que ese ya lo tenía garantizado. O sea, en cualquier país del mundo, usted se busca un vicepresidente que le busque otro sector de la población que no está con usted, que no quiere votar con usted para volverlo atractivo.
0: Tal cual.
1: Sin embargo, él ha insistido en encontrar en esta mujer un voto que ya tenía y con el que ganó Petro en la vez pasada. O sea, eso es un tiro en el pie lo que se está dando, esa jugada de tener esa vicepresidenta. Pero pensemos, Dios no lo quiera, que le pase algo a él si ganara la
0: elección. Dios santo, no.
1: Quedamos en manos entonces de esta mujer.
0: Mira, yo no entiendo cómo, bueno, mi país es un país que yo te digo es rico en cultura general. Yo quisiera que tú escucharas a algunas personas en Colombia te estratifican de estrato 0 a estrato 6 o de estrato 1 a estrato 6 y eso va de acuerdo a la economía, pero a mí me encantaría que en un momento escucharan a algunas personas que de pronto no tienen una educación superior o no tienen una educación universitaria, un posgrado, un masters, cómo se expresan de bien. Entonces yo creo en mi cultura colombiana, creo en la educación, creo en que somos personas que no tienes que ser tan inteligente y tan educada académicamente alto para utilizar el sentido común. Entonces yo creo que Abelardo de la Espriella es el próximo presidente de Colombia, lo dije desde el día uno, creo en mi país y creo en los colombianos, espero que sí.
1: Oye, volvemos con Irán. Aquello se está poniendo tenso.
0: Me lo cuentas todo, Camilo. Y también me cuentas si vamos a tener que ajustar el bolsillo con el petróleo o no, porque así yo no puedo.
1: Bueno, pues ajustalo.
0: Seguimos con Camilo, analizando la noticia, porque aquí se habla de todo y te enteras de todo desde tempranito en Z92.

Good morning. Seguimos por aquí en la Z Mañana, tu emisora favorita, la que te entretiene, la que te informa, la que más regala y la que te lleva los mejores premios, como esta fiesta casita. Va a estar espectacular, celebrando a papá, todo incluido, bebida, comida, la buena música de nuestro DJ Cuba, mezclando en vivo para ti y todos sus locutores de Z92. ¿Tú quieres celebrar a papá en casita? Pues bueno, te lo llevamos. ¿Cómo? Anota la palabra clave respeto. En minutitos te voy a decir a dónde la envías para tu oportunidad de ganar. También a esta hora de la mañana, claro que sí, una vueltita rápida a chismecitos de farándula. Porque a ti te gusta el chisme y a mí también. Te comento que Jennifer López revela cómo Madonna influyó en su comportamiento. Dice, cuando era solo una niña me encantaba, cortaba mi ropa para parecerme a ella. La actriz señaló que el artista fue una inspiración, su principal influenciadora, influencer, como le decimos, ¿verdad? A sus primeros añitos de edad buscaba todo para ser como ella. Pues bueno, mira, es una superestrella también de talla mundial. Qué bonito saber desde pequeñito, ¿verdad?, lo que quieres hacer cuando crezcas. Enhorabuena para J-Lo, que es la diva no solamente del Bronx, la diva latina. Y hablando de una diva, pero gringa, americana, Taylor Swift ha roto récords en la plataforma de streaming con su nueva canción para la película de Toy Story. Esta es la superstar del momento, Taylor Swift, con su canción I Knew It, I Knew You. Qué bonita, una canción que en 24 horas tiene al mundo entero escuchándola, porque esta dama lo que toca lo convierte en oro. 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En minutitos, más noticias, más farándula y ese premio, esa fiesta para papá.

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0: Llegó el lunes. ¡Epa! Amanecemos dándole gracias a Papito Dios por este día nuevo, renovado, maravilloso. Lunes con actitud de viernes, claro que sí. A esta hora de la mañana, Camilo, estamos dándole la oportunidad a nuestros amigos oyentes de celebrar el mes de papá. Tú eres un gran padre y hay muchos padres como tú que tenemos que celebrarlos. ¿Y qué puedes ganar? Una fiesta en tu casa, comida, bebida, nuestro DJ Cuba mezclando en vivo. Z92, todos tus locutores vamos a estar ahí. Y por supuesto, a bailar y a pasar la chévere cortesía de Sedanos y Z92. Te di una palabra clave y en minutitos te digo a dónde la envías. Camilo, cuéntamelo todo, que tú estás analizando la noticia ya.
1: El conflicto con Irán. Señores, la cosa pinta fea. No nos engañemos, pinta fea. Irán ha arreciado sus ataques contra Israel. Israel ha respondido militarmente. El más reciente de los ataques, esta mañana, Irán atacó una planta petroquímica en territorio israelí. Además, mandó misiles desde Irán contra territorio israelí, aunque la mayoría fueron derribados. Dicen que en respuestas a los ataques de Israel contra Hezbollah en el Líbano, o sea, desde el Líbano le tiran a Israel, Israel va y ataca, encuentra una red de túneles, inclusive en este territorio, fabricada por Hezbollah para escapar del teatro de operaciones después que atacan. Y sin embargo, Israel dice que esto es una violación del alto al fuego pactado con Estados Unidos. Irán ha llegado a decir que está por detrás de estas operaciones Estados Unidos, apoyando a Israel, dándole cobertura militar para los ataques. Y por lo tanto, ellos consideran que se está dándole una patada a la mesa de negociaciones y han aumentado el caudal de las operaciones militares. Estados Unidos, el presidente Trump le ha dicho, miren, basta ya, siéntense en la mesa, se pónganse serio, acaben de negociar, vamos a firmar un acuerdo de paz. Y en lo que se puede catalogar como un ramo de olivo, el presidente de los Estados Unidos dice que una prueba de buena fe de ellos en la negociación es que ellos saben perfectamente dónde está Mujtaba Khamenei, el ayatola al frente de Irán, y que no lo han atacado porque lo consideran un tipo más joven y más racional que su padre. Dice que inclusive lo considera valiente porque está trabajando, a pesar de estar gravemente herido por los ataques de Estados Unidos a Israel contra Irán. O sea, en el ataque en que murió su padre, él quedó gravemente herido. Dice el presidente que saben dónde está, aunque no dio detalles, y que lo considera, insisto, un tipo más joven y más racional que su padre. O sea, alguien con el que se puede negociar. Le está diciendo, deja ya de tontear, acabemos de una vez, ¿no? Porque la situación, insisto, empieza esta semana con una escalada de la violencia, una escalada de las acciones militares entre Israel e Irán directamente. Ya no Israel y el Líbano, Israel y Hezbollah. No, Israel e Irán, a larga distancia. Y esto pudiera sentar el precedente para que se vuelvan nuevamente a las acciones violentas. Irán descaradamente está apostando porque Estados Unidos no quiera, bajo ningún concepto, volver a entrar en un conflicto armado. No vuelva a atacar. ¿Por qué? Ah, porque aquí hay rechazo a la guerra de Irán, porque aquí hay crisis en el Congreso de los Estados Unidos, porque el bolsillo de personas como tú y como yo se está resintiendo con el precio del petróleo. Aun cuando el presidente Trump ha dicho que cuando termine el conflicto, lo dijo en la entrevista de Meet the Press, que salió ahora el domingo, y de la que hablaremos más adelante, le dijo a la periodista, escucha mi respuesta, no me interrumpas con nuevas preguntas. Yo te estoy diciendo claramente que una vez que termine el conflicto, todos los precios volverán a la normalidad. Pero eso lo que crea es la ansiedad de estar desesperado porque llegue el final del conflicto. Tanto para ti como para mí.
0: Camilo, para y es que si algo tiene el presidente Donald Trump es que lo que se decía se hacía y es un excelente negociante, pero esto se le ha salido de control. Y es la primera vez que yo veo algo de lo que él está negociando. Obviamente sabemos qué tipo de seres, ¿verdad?, son los que están negociando esta situación. Pero qué complejo, creo que no lo vio venir, se le escapó, no sé qué pasó o si no lo asesoraron bien, pero esto está... más largo.
1: Es lo que dicen algunas otras personas, que lo embaucó Israel, que lo llevó a la guerra con Irán.
0: Tal vez. Pero bueno,
1: el problema es que ya estamos encima del barco. Ya no se puede bajar. Ahora lo que hace falta es que ese barco llegue a puerto, que la negociación termine, se logre. Al final del día, ya no es tan importante cómo entraste, sino cómo vas a salir.
0: Sí, señor.
1: Vamos a ver. Oye, volvemos con Cuba.
0: Por favor.
1: Otro escenario que me tiene a mí preocupadísimo. Reapareció Raúl Castro, se nos va el portaavión del Caribe. ¿Y esto qué? ¿A dónde vamos? Ya les cuento.
0: Me lo cuentas todo en minutitos, Camilo, analizando la noticia. Porque aquí te enteras de todo en la Z Mañana, tu emisora favorita. La que te informa, la que te entretiene y la que más regala. ¿Notaste la palabra clave? Envíalo ahora mismo al 43902. Esa fiesta para papá en tu casita. Comida, bebida, todo incluido. DJ Cuba mezclando en vivo. Tus locutores, Laurita García. Por ahí está Andy Vera, Ariel Ramírez, tu servidora. Vamos a estar contigo.

tarjetototota que trae de gasolina, porque aquí te llenamos el tanque y a esta hora estás participando para esa fiesta maravillosa, para celebrar a papá en el mes de los padres, en su día. ¿Qué tienes que hacer? Bueno, la palabra clave que te di más tempranito, enviarla ya, todavía tienes tiempo, al 43902, 43902, y no seas egoísta que tengo más oportunidad de que ganes más adelante. ¿Qué tienes que hacer? Llamar a mami, a papi, a bestia, a titi, a todos y dile sintoniza que en grupo ganamos más. Y a esta hora, chismecitos de farándula. 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Porque a ti te gusta el chisme y a

empresaria, mamá, hombre. ¿Cuántos títulos? Grande ella. Kim Kardashian, pues bueno, estuvo en el Gran Premio de Mónaco apoyando a su pareja, el 7 veces campeón del mundo, Lewis Hamilton. Sí, ese que relacionaron con Shakira y no hubo nada. Sí, es el novio de Kim Kardashian, para que sepas. También le lleva, a él le gustan mayores, como la canción. A mí me gustan mayores. Pues bueno, ella tiene 45 años y él un poquitito menos, pero se ven geniales. Y en esta aparición, ella llegó en un yate con fotógrafos y todo. Esto según el reporte de Sun. Ay, Kim Kardashian, a donde llega, levanta el polvo. Ahí te dejo el chismecito farandulero. 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En minutitos, te llenamos el tanque de gasolina. Pendiente.

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0: Llegó el lunes, lunes maravilloso, lunes en donde tú vas a poder ganar una tarjeta de gasolina. Sí, llegó el momento de dar esa palabra clave y te la va a dar Camilo. Camilo, espérate ahí, todavía no. Ve pensando en esa palabra clave para nuestros amigos oyentes de Z92. 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Más adelante te digo a dónde vas a llamar para ganarte esta tarjeta de gasolina. Camilo, buen día. ¿Tienes lista esa palabra clave?
1: Son dos palabras.
0: A ver.
1: Copa Mundial.
0: ¡Eso! Porque ya llega el Mundial en poquititos días. Camilo, qué creativo. Bueno, anótala. Otra vez, Camilo.
1: Copa Mundial.
0: Epa, anota la que te llenamos el tanque.
1: La Copa Mundial de Fútbol, que el jueves arranca a bombo y platillo.
0: Qué inspiradora, así es, Camilo. Cuéntamelo todo entrando en materia. ¿Qué tenemos?
1: Vámonos a Cuba. Señores, apareció Raúl Castro. El domingo y el sábado, Raúl Castro por todo lo alto lo llevaron al Carlos Mar, este teatro, el antiguo Blanquita, en la costa norte de Cuba. Se reunió, qué pérdida de momento. En ese teatro estaba la plana mayor completa del régimen. Todos los generales, todos los ministros, todos los doctores, todos los represores y Raúl Castro y su nieto el cangrejo celebrando su 95 aniversario. Aquello fue como para desmentir a quienes decían que Raúl ya no se podía ni mover y que no salía del túnel. Bueno, lo llevaron a este teatro. El hombre no habló, leyeron un comunicado en su nombre. Él decía adiós. Está muy viejo realmente, muy anciano. Y después lo sacaron el domingo repartiendo grados, medallas y reconocimientos a los oficiales del Ministerio del Interior, los represores que están de aniversario de fundación. La presencia de Raúl hay quien la ve como una despedida de carrera del represor. Otros dicen que es un acto temerario de guapería cubana, de decir no le tenemos miedo a los americanos, aquí estamos. Y otro es una muestra de que ya la negociación va por buen camino. Y ellos ya no están preocupados y entonces sacaron a Raúl de su escondite porque el cangrejo y los estadounidenses están haciendo las conversaciones que muchos sospechan que hay. De cualquier forma, la reaparición de Raúl se robó los titulares en medio de un fin de semana lleno de protestas, de manifestaciones populares en plenas calles. La de Regla creo que fue la más impactante del pueblo ultramarino de Regla al otro lado de la Bahía de La Habana. El pueblo se tiró a la calle, no aguanta más, en La Habana Vieja, en Playa, en muchísimos municipios de la capital, todo el mundo protestando. Esto sucede también en momentos en que anuncian que el portaavión Nimitz, el que estaba en el Caribe, el que estaba en Jamaica en estos momentos, salió del puerto rumbo a Norfolk, Virginia, se fue del Caribe. Ya no hay portaaviones en el Caribe. ¿Y esto qué? ¿Le están aflojando la soga a Cuba? Se preguntan mucho, ¿qué pasó? Estamos en una situación de distensión, ya no hay presión. Bueno, la presión económica sigue, la presión política sigue.
0: Total.
1: El Nimitz está de regreso, venía del Medio Oriente, parece que le toca mantenimiento, repararse, reevaluarse, por eso no está. Hoy llegó ya están las imágenes, otro barco con ayuda, esta vez a 1.700 toneladas de ayuda mandada por México y Belice a Cuba. Es como el segundo o tercer viaje de este barco que entra con la ayuda, y el régimen cubano a bombo y platillo le está poniendo videos a todo el mundo para que vea que la ayuda llega. No es petróleo, es alimento, comida, es medicina, pero petróleo no es. O sea que el petróleo sigue en crisis, aún con los mensajes de amor del gobierno ruso y todo lo demás. Por cierto, la semana pasada fuimos muy profundos analizando la salida de empresas extranjeras de Cuba, que ha dejado muchos hoteles al pairo, que eran de las Fuerzas Armadas. Hoy Cuba se vira con una declaración bastante rara, diciendo que esos hoteles, la inversión va a estar abierta a inversores cubanos o cubanos americanos o cubanos del exilio que quieran venir a manichear, a manejar, a explotar estos hoteles. ¿Será verdad? ¿Habrá posibilidad real de que le den independencia a un cubano para manejar un hotel en Cuba?
0: Lo que dices tú, Camilo, que no le crees nada a ellos, yo tampoco.
1: No creo nada, absolutamente nada. Pero bueno, Durmieron más tranquilos con el Nimitz fuera, con la crisis en Irán, porque Cuba, yo pienso que el país que más pendiente está de la crisis con Irán es Cuba, porque la medida que se agrave el problema de Irán, el mismo presidente lo ha dicho, no voy a atender Cuba hasta que no termine con Irán, pero cuando la atienda va a ser un momentico. Bueno, pues ellos le ponen una vela en el altar de sus santos a que Irán se siga enredando. Y por lo tanto están tratando de jugar a la normalidad, como si estuvieran tranquilos, cuando en realidad se los están comiendo las protestas populares.
0: Tranquilidad es lo que menos tiene, Camilo, ese régimen, yo creo. Mira, les tocó sacar a Castro y todo. O lo sacamos o no nos van a creer nadie. Nadie nos cree.
2: Ahora, aquí la pregunta clave, Camilo, es ¿de dónde están sacando petróleo para iluminar ese país? Cuénteme, ¿de dónde sale eso?
1: Ellos tienen una reserva que fundamentalmente se dice que era la reserva de tiempo de guerra. Ajá. Y dice que se ven camiones cisternas de estos, pipas, saliendo de las zonas montañosas. Como que ahí parece que tenían escondida la reserva. Y entonces se ven que como que desde estas zonas montañosas de la Sierra Maestra, del Escambray, empiezan a bajar estas rastras escoltadas, estos camiones cisternas, o sea, se están comiendo el petróleo de la reserva de tiempo de guerra, pero no les da abasto, o sea, además lo tienen que adecuar en lo que ellos consiguen que les entre otro barco, otro barquito, que lo resuelve por una semana la situación. Ahora mismo el jefe de la electricidad allí, de la generación eléctrica, dice que están a base de crudo nacional y de gas. Y el crudo nacional para ellos tiene un problema fundamental, el alto coeficiente de azufre que acaba con la tubería, con los equipos, con lo que sea que se usen para generar electricidad con petróleo cubano. El petróleo está tan fuerte que les acaba con este contenido de azufre y les obliga a dar un mantenimiento constante que no pueden dar, y por eso además tienen más roturas y más situación. Claro. Cuba tiene una bomba de tiempo interna, que es la bomba de presión económica, del desencanto social. Tenía la presión externa de ese portaavión que navegaba por allá por Jamaica, aunque Estados Unidos sigue diciendo que cualquier cosa puede pasar.
0: Claro, y bueno, también habían dicho que hasta el momento no iba a haber una intervención militar, entonces no era algo que se esperaba como tal. Pero yo sí creo, cubano, que hay que tener fe y esperanza, porque Cuba Libre 2026 es nuestro movimiento en la Z Mañana, ¿verdad, Ariel? ¿Verdad,
1: claro,
0: Camilo?
1: Claro que sí mismo. Usted lo inauguró, usted lo defiende y
0: sí se puede.
1: Lo
0: apoyamos.
2: Claro que sí, el apoyo es total. Camilo, vamos a regresar exactamente a las 8:35 de esta hora, siempre con más información que tenemos por ahí.
1: Mira, es un titular mundial. La salida de Trump ayer de la entrevista con Meet the Press.
2: Señores.
1: El hombre se puso bravo, dijo 40 cosas, pero dio informaciones muy importantes también. Y queremos analizarlo todo, desde las informaciones que dio hasta el enfrentamiento que llevó a que se levantara y se fuera de plena.
0: Se calentó la cosa.
2: Sí, señor, se puso feo.
1: Se puso bien fea la cosa, ya les cuento.
0: Y Camilo. Gracias, nos Camilo. Dio una palabra clave, Ariel. No, ¿cómo es, Camilo, la palabra? No, bueno, dos.
1: Dos palabras.
2: Dos palabras.
0: Que valen por
2: Copa Mundial. Copa Mundial. Óigame, que por cierto está solo tres días. A tres días solamente.
1: Ya me dijeron que usted le puso betún a los botines.
2: Claro.
1: Buscó las medias gordas.
2: Claro.
1: Lo vieron calentando en el patio de la casa.
2: No. Me compré tres pelotas por si acaso una se me va.
1: Me faltó el aire.
0: Bueno, el que haga barbecue que me invite, porque la carne está cara, así que voy para su casa.
2: Ahí
1: los
2: está,
1: quiero gatos.
2: Chefe está asegurando la comida.
0: Yo estoy asegurando mi comida porque a mí me encanta comer botanitas en el mundial.
1: Económica.
0: Ustedes me dicen que yo llevo agua y hielo.
2: Ella no le importa, dice que no le importa el equipo que juegue ni el país. Siempre que haya comida, todo está bien.
1: Siempre que haya barbecue, estamos ahí.
2: Camilo, regresamos contigo a esa hora. Oye, un abrazo grande.
1: Voy a buscar los botines míos para engrasar.
2: Por favor. Que venimos con qué premio, chefe, a las 8:40.
0: Claro que sí, con esa tarjetota de gasolina. Llegó Ariel, llegó la tarjeta de gasolina. Y la palabra clave es Copa Mundial.
2: Anótala, que te la pedimos exactamente a las 8:40 de esta hora. Y sigue aquí en la Z Mañana, en este comienzo de semana que promete estar espectacular.

0: 19 minutos ya después de las 8 de la mañana en este lunes. Ya exactamente estamos a 8 ya, como se va el mes este de junio, chef, increíble a la velocidad que vamos.
1: Doy con mundial, agárrate, agárrate que ahorita estamos en septiembre.
0: No, dígame, este mundial que será el más largo de la historia consta con 39 días de juegos.
1: ¡Wow, qué chévere!
0: Así que vamos a tener ahí bastantes equipos, bastantes partidos en tres países, Canadá, México y también Estados Unidos. Así que todo comienza en Ciudad de México este próximo, mejor dicho, en México. Básicamente van a tener en el Estadio Azteca la inauguración, así que vamos a estar muy pendientes de todo esto el día 11 de este mes, a solamente 3 días, señores.
1: Yo tengo la camisa de la Selección Colombia de varios años, pero creo que me voy a comprar la nueva, Ariel, porque es que la fiebre de este mundial lo tenemos aquí en casita, imagínate.
0: Claro que sí. Aquí seremos también anfitriones de 4 partidos
1: claro que
0: en
1: sí.
0: la ciudad de Miami. Así que vamos a estar muy pendientes y con todos los resultados aquí en Z92. Nueva York también está pendiente porque regresa la gran final de la NBA, del baloncesto, a la Gran Manzana. Después de 27 años que no veían una final por allá.
1: Yo no tengo el chisme completo, Ariel, pero me dicen que hay entradas y cupos o algo así es de $200,000.
0: Sí, señor.
1: Una cosa fuera de este mundo. ¿Qué es eso? Padre Santo, son muchos ceros increíble para un solo corazón.
0: Y por ahí estará el presidente Donald Trump, que dijo, quiero estar en esa final, no me la pierdo por nada del mundo. Así ay, que Dios, mucha seguridad también en la ciudad de Nueva York por esto, chef, increíble.
1: Sí, claro que sí. Oye, hay que reforzar.
0: ¿Qué fue lo que dijo Kim Kardashian? ¿Qué pasó? ¿Qué café rojo quiere enterarse?
1: Mira, Kim Kardashian estaba con Lewis Hamilton. ¿Tú te acuerdas de ese morenito guapetón que relacionaron con Shakira? Señor. Oiga, él no es eso, no. Él es el corredor de autos, 7 veces ganador mundial del Grand Prix. Pues bueno, por ahí estuvo en Mónaco Kim Kardashian y fue una de las que se robó el show. No solamente su nueva pareja, Hamilton. Ella también llegó en un yate cruzando así el área con fotógrafos. Bueno, le tomaron fotitos desde la entrada hasta la salida.
0: Ah, bueno, y te dije que Taylor Swift iba a cantar, no iba a poner ninguna voz. Así que nuevamente le atinamos a nuestro... Estábamos dándolo a conocer hace unas horas aquí en el programa, la semana pasada, que Taylor Swift pues formaría parte de Toy Story 5 y rompe récords en las plataformas de streaming con su nueva canción que se llama I Knew It, I Knew You.
1: Sí, y está muy chévere la canción.

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0: 9:39 después de la hora aquí en Z92, la emisora que te acompaña siempre con la mejor música, los mejores premios y toda la información. Hablando de premios, Chefi, a las 40 ya en minutos tenemos que entregar eso con la palabra clave.
1: Claro que sí, es la tarjetota de gasolina, cortesía de nuestros amigos de Fixer Roofing que reemplazan tu techo.
0: Sí, señor, y por ahí está nuestro amigo Camilo Loret de Mola, ansioso ya por entregarnos toda la información esta mañana de lunes, cuando Perú amanece con nuevo presidente, cuando Trump se ha levantado una entrevista. O sea, usted no lo han dejado descansar tampoco en este fin de semana.
2: A mí no más. Mucho trabajo. Además, Raúl Castro salió a pasear el sábado, el domingo. No,
1: dime tú.
2: Mira, cuéntame. Vamos a hablar de la entrevista de NBC que el presidente Trump interrumpió, se levantó y se fue. Meet the Press, el espacio tan importante de entrevista. Esta vez es conducido por Kristen Welker. La periodista empezó a preguntarle cosas que a Trump le parece que le movieron el piso.
0: Claro.
2: Y llegó un momento en que le dijo, mira, o tú eres estúpida o eres corrupta.
1: ¡Ay,
2: y
1: Dios mío!
2: Se levantó y se fue. Y le dijo, todas las cadenas, CBS, ABC, NBC, todas son corruptas, todas están manipulando. Yo me voy, ya tengo demasiado. Adiós, niña, que te vaya bien. Y se fue. Bueno, ¿qué preguntas eran? Bueno, primero, la periodista le insistió en que si él había propuesto que en su mandato no había defendido durante la campaña que en su mandato no iba a haber guerras. Y de repente estamos metidos en dos guerras. Dice, no. Yo no garanticé que no iba a haber guerras. Yo iba a hacer lo imposible, pero la guerra con Irán era necesaria, la teníamos que hacer de cualquier forma. Yo no he incumplido mis promesas de campaña, dice el presidente Trump. Después vino lo de la economía. Y ahí él estaba molesto y le dijo, mira, tú me estás preguntando y no me dejas contestar. ¿Tú estás lista para escuchar las respuestas? Te estoy diciendo que el precio del petróleo y el precio del gas y el precio del combustible, todo eso va a bajar en cuanto termine el conflicto con Irán. Y por último, volvimos al tema del cuestionamiento de las elecciones, de que si estaban amañadas, de que si no estaban amañadas, de que se había... Y ella le empezó a insistir en que le presentara pruebas y pruebas y pruebas, y el hombre ahí ya se soltó. Y le dijo todas esas cosas y se fue, se levantó y se fue. Esta entrevista es grabada, por cierto. Era grabada de la semana pasada y la transmitieron ayer domingo. Hoy todo el mundo está atento a la entrevista. Hay diferentes interpretaciones desde quien dice que la periodista fue muy incisiva. Bueno, en ese lado yo pienso que la prensa tiene que ser incisiva y que uno sabe cuando se siente en una silla lo que viene. Otro que si el presidente está bajo tremenda presión por la guerra de Irán, bueno, yo no lo vi tenso al comenzar la entrevista, de verdad que no, que se veía en sus cabales. Estaban en un granero, en una granja, estaba lloviendo, se sentían las gotas golpear el techo. El presidente le dedicó su tiempo, aquello fue una entrevista que arrancó por mal rumbo y el presidente parece que ya no soportaba más. No sé si ustedes la vieron.
1: Sí, sí, vi una partecita.
2: Es impactante.
1: Cuando se pone la cosa complicada.
2: Cuando se levanta y se va, es la imagen que más va. Yo creo que es la que más van a repetir hoy. No la de las respuestas sobre las promesas de campaña o el precio de la gasolina. Lo que se va a poner constantemente va a ser este momento, este exabrupto en que se levanta y la llama imbécil o corrupta. Y dice que las demás cadenas, NBC, CBS y ABC, fundamentalmente, son cadenas corruptas. Bueno, la guerra con la prensa, starting over, volvió a empezar. Bueno, ¿qué les parece?
0: Se ha mantenido bastante fuerte esta confrontación entre Trump y todas las cadenas de televisión, Camilo, que simplemente, pues como dices tú, han sido bastante fuertes a la hora de cuestionarlo y hacer cualquier tipo de entrevista.
1: Yo creo que las groserías están de más, yo creo. Sin embargo, ella fue bastante fuerte con él. Se le fue ahí cerquita y como que se levantaba un poquito de la silla. Y bueno, a una persona como Trump, que tiene un ego bastante fuerte, yo creo que esa falta de respeto lo sacó de su momento y respondió.
2: Ella mantuvo la compostura, déjame decirte.
1: Pero tú la ves.
2: Mantuvo la compostura.
1: Sí. Pero también hay personas que saben lo que van a provocar perfectamente en un invitado.
2: Ella es incisiva y eso es parte de su trabajo, ¿no? Sí,
1: provocar. Te voy a decir algo que no me gusta de la prensa, porque lo vi en Colombia recientemente en estas elecciones, que los periodistas creen que una persona no puede exaltarse, contestarles mal, o tal vez eso es lo que buscan al llegar a ese momento y se victimizan. No, si usted llevó también a su panelista a una situación compleja, yo creo que todo el mundo merece respeto. Se puede llevar una conversación entre dos personas y de pronto no están de acuerdo y de pronto así, que de pronto hay un dime y un te digo, pero no ser tan, tan, que no aprieten tanto, porque llega un momento en el que sí, el invitado, es tu invitado, sí, estás ahí para cuestionarlo, pero cuando cuestionas, cuando incitas, prensa, es complicado, la verdad.
2: La prensa es el quinto poder y el papel de la prensa en un país independiente es ir hasta el fondo. Esta es la misma mujer que cogió a Díaz-Canel y le empezó a preguntar cosas, y Díaz-Canel paró la entrevista y le dijo, ¿tú le preguntarías eso a Trump? A ver, lo desesperó también.
1: Pero sí, lo que parece que es su manera de entrevistar a personalidades, y bueno, le funciona bien, porque hoy por hoy es una tendencia mundial y cada quien está en su derecho. Tal cual, sin embargo.
2: Es que cuando tú estás inconforme, tú te levantas y te vas. Y él lo ha hecho otras veces y ha dejado con la palabra en la boca a otros periodistas que han sido incisivos, algunos groseros. Algunos, pero no pierdan los estribos.
1: Pero no está bien las malas palabras, la grosería. No, no, y de un presidente
2: te hace quedar mal,
1: sí, aún no se ve nada bien.
2: Crees que tengas la
1: nada
2: razón.
1: Bien.
0: Sí, claro. Ahí el manejo por ambas partes no se pudo dar, por eso la entrevista definitivamente terminó de esa manera. Y Camilo, yo voy a regresar contigo nuevamente a las 9:05 de esta mañana. Queremos saber información de la buena porque hay que cubrir
2: Perú.
0: Que vuelve.
2: Ya hay un nuevo conteo. Aquello está, señores. Cabeza con cabeza en la meta. Sí. Ya les cuento al regresar.
1: Como la canción. Pechito con pechito.
0: Solo votos que separan a un candidato de otro para ocupar la silla presidencial. Y estamos regresando con Camilo exactamente a las 9:05 de esta mañana nuevamente para traer toda la información. Pero antes, Chefi, tenemos que entregar ese gran premio que es la tarjeta de gasolina valorada en $50.
1: Claro que sí, a marcar al 305-564-9292.
0: Tienes la palabra clave, así de sencillo estarás ganando con nosotros esa tarjeta para echar gasolina.
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0: más. Llegó el lunes, lunes con energía de viernes. Amanecemos con el pie derecho.
1: Eso ni Chefi se lo cree, señores. Sí. Pero qué
0: que se sienta, que qué se sienta desde tempranito. Yo me levanto claro. Aquí con mis porras. Temprano.
1: Ella misma se da ánimo, se da ese poder que hace falta definitivamente para comenzar una semana nueva que viene cargada de metas también y por supuesto de grandes premios aquí en la Z mañana. Señores, ha llegado el momento de buscar, por supuesto, la llamada afortunada. ¿Para qué, Chefi?
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1: 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Pero ahora se va esa tarjeta para una persona que tiene la palabra clave. Hola, ¿con quién hablamos? Buen día. Hello.
2: Sí, hablo con Gilberto Cruz, el barrio de los camioneros de Miami.
0: ¡Hello! Un besito a todos nuestros camioneros que nos sintonizan desde tempranito, Ariel.
1: Eso. Bueno, Gilberto, llegó la hora. Tú que eres representante de esos camioneros, de decirnos la palabra clave. ¿Cuál es?
2: Con mucho gusto, es Copa Mundial.
1: ¡Eso es correcto,
2: Copa
1: Gilberto.
2: Mundial!
0: ¡Huepa! Ahí está.
1: Ahí te estás llevando la tarjeta de gasolina valorada en $50, cortesía de Fixer Roofing. ¿Cómo te sientes?
2: Muy bien, muy muy contento. Yo siempre, todas las mañanas, cuando arranco mi camión, sintonizo su emisora desde por la mañana hasta que se acaba.
0: Dime, ¡qué bonito!
1: Bueno, un aplauso para ti, ¿verdad? Por eso. Gracias, Gilberto, por ese apoyo masivo. No en balde estamos en primer lugar ahí dándolo todo para que ustedes sigan recibiendo la buena música, toda la información y los grandes premios que hacen falta para cumplir la jornada, porque ya de por sí es difícil, Gilberto. Me imagino que el tránsito para ti es feroz allá afuera.
2: Sí, es bastante bravo ahí, pero bueno, siempre para adelante con el espíritu deportivo y mucha positividad.
1: Eso es correcto, Gilberto. Dile a todos con cuál emisora siempre estás ganando y por supuesto te llevas esa gasolina. Cuéntame.
2: La Z92.3 con Chefi y
0: Ariel.
2: ¿Cómo se llama? Ariel.
1: Aquí estamos, mi hermano. Un abrazo grande, gracias, Gilberto.
0: Viste, Gilberto es como yo y como tú también, Ariel, porque ya yo le pasé la energía. ¿Cómo es? Lunes con actitud de viernes.
1: Para que sepan cómo llega todo, señores, aquí en este programa. Es increíble. Y también la información de farándula, rapidito la cubrimos, Chefi, porque hay que dar a conocer qué está pasando con Sofía Vergara.
0: Ay, sí, Sofía Vergara. Bueno, mira, es embajadora de la cadena de Telemundo para este mundial.
1: Ah, mira qué bien.
0: Y ha dicho que no hay división, ni política, ni racial. Todos somos un mismo grupo disfrutando de este deporte. Palabras más, palabras menos.
1: Señor, ni religiosa tampoco. Así que la actriz colombiana Sofía Vergara, pues abanderada en este momento, en esta situación, está pues llamando a la comunidad latina también a unirse para este mundial y que olvide las diferencias. Importante, Chefi, ¿verdad que sí? Me parece
0: ella
1: muy bien.
0: Como sí dice, no somos rivales, no, somos amigos, como una novela que había hace muchos años.
1: Bueno, y es momento de paz y felicidad, dice ella. Hay que aprovechar estos días. Es un mes entero, Chefi, un poquito más para pasarla bien.
0: Qué delicia, la gran fiesta del fútbol que los latinos amamos, y no solamente latinos, europeos.
1: Claro.
0: Mira, de todas partes del mundo. No sé si este año tenemos muchos de Medio Oriente, creo que
1: sí hay,
0: ¿verdad?
1: Sí hay.
0: Colocado una que otra selección que estuvo.
1: Está Irán también.
0: Uganda creo que venía también.
1: Sí, señor. Hay varias. Pues
0: vamos a estar contando poco a poco los primeros partidos aquí con Ariel, cómo van a ir los marcadores y también para que usted tenga las fechas claras y entre en esta fiebre futbolera.
1: Te faltan solamente 3 días, Chefi, pero no falta nada para la información del tránsito a esta hora. ¿Cómo están las calles?
0: Usted que se las vías a conducir con mucha precaución, hay tránsito lento en el condado de Miami-Dade, en lo que es el Florida Turnpike rumbo sur, en la salida 2X, no se reportan mayores incidentes, y mis amigos de Stray Insurance te dicen, ahorren ese seguro de auto, marcando ya al 1-800-227-4678 o entra a StrayInsurance.com.
1: Viene otro premio a las 10 de la próxima hora, palabra clave que necesitas anotar, pendiente.

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0: decimos que son exactamente ya las 9 y 5 de esta mañana en Z92, la emisora que tiene toda la música de los 80, 90 y más. La información, la buena música y también, por supuesto, los mejores premios en esta hora, a las y 40 exactamente. ¿Qué tenemos, mi querida Chefi? Cuéntame.
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0: Claro que sí, así que no te lo pierdas porque a las y 10 entregamos otra palabra clave. Ya llegó Camilo Loret de Mola nuevamente con toda la información, mi amigo, bienvenido. Una vez más, ¿cómo le va?
2: Aquí, a millón con la noticia.
0: A millón, ¿no?
2: Mira, de alquilar balcones en las elecciones presidenciales en Perú. El conteo demuestra que están cabeza con cabeza. O sea, pechito con pechito, como dice
1: la canción.
2: Chefi.
0: 50-50.
2: Imagínate tú, te cuento, 50.11 Keiko Fujimori, 49.89 Roberto Sánchez.
0: Imagínate.
2: O sea, Keiko Fujimori con el partido Fuerza Popular, que es de derecha, y 49.89 Roberto Sánchez del partido Juntos por Perú, que es de izquierda. Es de destacar que cualquiera que gane va a tener que acudir a las alianzas en la asamblea porque no tienen mayoría.
0: Claro.
2: O sea, va a ser bastante difícil gobernar con este, con esta victoria apretada que van a tener, porque le llevaría a que la representación de sus partidos en la asamblea legislativa no sea la mayoría. Es de destacar, y quiero insistir en esto, que ambos candidatos están muy, muy contenidos. Han dicho que van a respetar bajo cualquier circunstancia el resultado de la votación y ninguno ha salido a declararse ganador o a denunciar fraude o a decir que hay boletas escondidas o máquinas que no funcionan o intereses ocultos, nada por el estilo. Están defendiendo el ejercicio de la democracia y están diciendo que bajo cualquier concepto esperarán a que se termine el conteo. ¿Cuándo se terminará el conteo? Yo creo que vamos a necesitar unos días, porque ustedes saben que los primeros números salen rápido porque son las zonas de fácil acceso, de fácil estructura digital, cosas por el estilo, y que entonces los votos que se demoran son los de las zonas más intrincadas, los de las zonas con menos desarrollo, los que hay que hacerlos manual, los que hay que repetir el conteo por algún descalabro en la acción inicial, cosas por el estilo. O sea, que no va a ser un resultado de hoy. Y como la tendencia está tan apretada, vamos a tener que esperar al final. De cualquier forma, si se mantiene en este estado, sería Keiko Fujimori por la mínima la que sería presidente y mantendría esa tendencia que tenemos en los países latinoamericanos de salir del socialismo del siglo XXI, de los gobiernos de izquierda, de la ola que dejó Hugo Chávez, influenciada por Fidel Castro, en naciones como Bolivia, como Ecuador, como Chile. Quedaría Brasil, Nicaragua y, por supuesto, Cuba, ese eterno grano en la cara que tenemos allí. Pero bueno, vamos a ver qué pasa. Atentos al conteo de votos, atentos. Keiko Fujimori, 7 veces intentando ser presidente del Perú. Parece que esta vez sí lo va a lograr, parece. Y Roberto Sánchez, aunque ha tratado de jugar ahora al centro, sigue siendo un representante de la izquierda que es bastante fuerte. ¿Por qué la izquierda es fuerte en Perú? Bueno, porque tenemos el descalabro histórico de muchos presidentes, los últimos presidentes, que han tenido que ser destituidos o han tenido que ser apresados o han tenido que ser juzgados por corrupción. Entonces nos cabe la explicación de que el pueblo está hastiado de estos clásicos, estos partidos clásicos y que necesita un cambio radical. Y pensando, como siempre, que la solución está en un cambio de timón. Y es allí cuando aparecen estos oportunistas de la izquierda. No se engañen, que lo único que piensan es en sus intereses y no en el interés del pueblo.
1: Total.
0: Pero es difícil.
2: De cualquier forma, a mí me asombró mucho que los conteos de voto a boca de urna aquí en la Florida, aquí en los Estados Unidos, demostraban que había la misma cantidad de gente votando por un candidato que por otro. O sea, el mismo reflejo de lo que es la votación allá en Perú. Insisto, a esta altura 50.11% para Keiko Fujimori, 49.89% para Roberto Sánchez. No se puede declarar victoria, esto puede cambiar en cualquier momento, y mucho más cuando los votos que quedan por contar están en las zonas rurales, zonas que por lo general le son factibles de convencer a la izquierda, entre otras cosas. Vamos a ver qué pasa.
0: Ojalá que se mejore la situación política en ese país, Camilo. Como tú dices, bien dividida, lo que es la contienda, y esto pues lleva a que esa estabilidad no se mantenga. Un país que ha tenido 8 presidentes en 10 años.
2: Imagínese, 8 presidentes en 10 años.
0: Es increíble, o sea, y que esto no puede seguir pasando.
2: Arrestos,
0: suicidio. Tenés a Alan García, que también se suicidó cuando lo fueron a apresar.
2: Subiendo por la escalera hacia arriba mientras lo venían a
0: detener. Increíble. Este señor estaba esperando los resultados, el de la izquierda, en la penitenciaría donde está recluido un presidente, se llama Pedro, que salió recientemente.
2: Que está, porque trató de darse un fujimorazo, un golpe de estado, él mismo sacando al gobierno y quedándose en el poder.
0: Y él iba a esperar
2: mal asesorado. Imagínate. Los momentos hayan cambiado.
1: Qué horror, qué horror. Y cuando entran al poder no lo quieren dejar. No, dicen que el poder es el vicio más grande.
2: Sino que le pregunten a Chefi, que tiene a Gustavo Petro haciendo campaña como si el candidato fuera él para la segunda vuelta.
1: Oye, ayer hizo un show terrible.
0: Hizo show, no me digas, cuente, que no me he enterado.
1: Camilo nos lo va a contar después.
0: Ah, sí, lo tienes, show y todo, Camilo.
2: No, es un espectáculo lo que
1: tiene.
2: Se
1: pasó de bebidas espirituales.
0: Pero no me digas, también.
2: Pero déjame decirte una cosa. Tú concibes una elección donde el candidato hable menos que el presidente saliente.
0: Sí, eso está fuerte.
1: Qué barbaridad.
2: Es ilógica.
1: Qué barbaridad.
2: Pero bueno, de cualquier forma, yo al regresar también te quiero hablar del Mundial de Fútbol, que lo tenemos ahí ya, que ya. Irán, la selección iraní ya llegó.
0: Ya llegó.
2: Está todo el mundo pendiente de la seguridad de los estadios.
0: Ajá.
2: Y que el 836 nos sigue dando una vista inconclusa en el caso.
0: Para, déjame decirte que todavía se ve mucho polvo, Camilo. Pasé por ahí ayer.
2: Mucho fanguero.
0: Yo no sé cómo van a entrar los regresar.
2: Yo estoy muy preocupado.
0: Yo también.
2: Nos van a entrar por un costado, no por la puerta.
0: No, y fíjate que me dicen por ahí que los trabajadores de construcción están preocupados con esto que usted dijo, por la noticia que usted dio la semana pasada de que le dieron el dinero a ICE. Están preocupados que hayan redadas en los estadios.
1: Ay, ahora no,
0: ellos están trabajando.
2: Qué miedo. El chofer de la grúa.
0: No, imagínate, el que está pintando la pared se lo puede llevar.
1: Imagínate tú, una falta de todo.
0: Están asustados. Dejen
1: a la gente trabajar y la economía moverse.
0: Claro.
1: De por sí la economía está fuerte, deja que la gente trabaje y que se puedan mover en paz.
0: Camilo, estamos regresando exactamente a las 9:35 y a las 5:40. Sí, vamos a estar dando también ese fabuloso premio en breve. ¿También?
1: Claro que sí, esa fiesta maravillosa en tu casita, comida, bebida, todo incluido, la buena música y tus locutores de Z92.
0: La palabra clave es abrazo, palabra clave abrazo, te vamos a decir a las 5:40 a dónde la tienes que enviar, quédate ahí.
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0: 16 minutos después de las 9 de la mañana, ya tienes toda la información que te hace falta y también la palabra clave para participar con nosotros exactamente a las 5:40 en esa fiesta privada para papá que brinda Z92 con toda la música de los 80, 90 y más. El 305-564-9292, teléfono que ahora también, Chefi, ¿puedes dejar mensaje de voz?
1: Epa, claro que sí, deja un mensajito.
0: ¿Y de texto también?
1: Claro, y también puedes decirnos por qué te gusta Z, qué hora la escuchas, con chismosea todo, todo, todo.
0: Claro que sí, y siempre vamos a estar ahí al tanto, recibiendo tus mensajes a través de ese número de teléfono, así que ya lo sabes, 305-564-9292. Momento de ir a lo que es la farándula caliente que hemos estado siguiendo desde bien tempranito, cuando Kim Kardashian debuta en este momento en la Fórmula 1 para apoyar a su novio. Ya le están diciendo novio y todo, Chefi.
1: No, es que ella se mostró agarradita de la mano. Oye, que él es muy guapo. Él es un moreno súper guapo, súper chévere. Shakira le dijo, nani, nana, solo somos amigos. Y la Kim dijo, ven para acá que de aquí soy guapetón.
0: Bueno, ahí estaba en el circuito de Mónaco para apoyar a su pareja y terminó convirtiéndose en una de las protagonistas fuera de la pista. Acaparó mucho la atención de los medios ya que llegó.
1: Pero imagínate este cómo que no, Ariel, una de las mujeres más polémicas, socialite, empresaria. Sí, yo creo que es muy, muy admirable lo que la mamá de Kim Kardashian hizo con todas sus hijas. Uh-huh. Estamos hablando que cotizan entre, o sea, están entre las mujeres más ricas, millonarias, dinero, del mundo entero. No solamente una, no. Uh-huh. Kim, Kendall y Kylie Jenner. Bueno, las tres.
0: Qué chévere. Óyeme, hay especulación por todos lados, tanto de bodas como de separaciones.
1: ¿Qué pasó?
0: ¿Qué quieres saber primero? Cuéntame.
1: Hay bodas, bodas.
0: Las bodas. La que no nos invitaron.
1: ¿Cuál?
0: Dua Lipa y su pareja se casaron este pasado fin de semana.
1: Sí.
0: Chefi y un servidor quedamos fuera de esta gran ceremonia espectacular en Italia.
1: Fue oculta.
0: La cantante sorprendió a los invitados luciendo dos vestidos de novia de alta costura. No le bastó con uno, sino con dos. Pero lo peor es que no fuimos a la boda,
1: Chefi. Ay, sí. Y bueno, mira, tú sabes que en el Parlamento algo, un dato muy interesante es que ella pagó $6,000 por haberles causado algunas molestias a trabajadores durante su boda. Como que hubo un poquito de relajo allá adentro cuando le dijeron ¡felices los novios! Se formó el relajo.
0: Claro, entonces hay una indemnización ahí. ¿Quieres saber de ruptura o quieres saber de quién se casa también?
1: ¡Ay, este chisme! ¡Oye, Ariel, vení!
0: Usted pida.
1: A ver, ahora vamos a hablar de ruptura y después de ruptura. ¿Quién se casa para suavizar?
0: Para ya, para que usted no hable más de ellos porque ya no son pareja. Ay. Es Peso Pluma y Kenia Os.
1: ¡Ay, te acuerdas que me contaste! O sea, que definitivamente nanina. La muchacha estaba medio triste.
0: Sí.
1: Le vio cabizbaja.
0: Dieron a entender con lenguaje corporal que tras semanas de rumores se ha confirmado la ruptura entre el referente de los corridos, que es nuestro querido amigo Peso Pluma, y la cantante pop Kenia Os, dejando a sus fans sorprendidos tras su reciente colaboración, porque estaban trabajando juntos en un tema.
1: Cosas que pasan. Y después, ¿quién se va a casar?
0: Bueno, la que viene por ahí con tremenda boda, porque siguen surgiendo detalles.
1: Ajá.
0: En este momento es Taylor Swift y Travis Kelce.
1: Pues es la boda del año. ¿Sí, pero de qué año? Porque no se termina de concretar. Te voy a decir algo. Aquí
0: está compitiendo con Nodal y con Angelita.
1: Y con otro más.
0: ¿Y con quién?
1: Con, es que él no se va a casar por ahora porque él viene al Mundial. Cristiano Ronaldo.
0: No, él no puede ahora hablar.
1: Mira,
0: de boda,
1: las
0: ¿no?
1: dos bodas más grandes de billetico que pueden llegar ustedes a ver pronto va a ser Taylor Swift y Travis y Cristiano Ronaldo y su obviamente prometida, que es su mujer de tantos años, Georgina. Pero yo diría que Cristiano va a esperar un rato hasta que se case Taylor y luego él va. Y tú sabes, tiene su momento porque los dos juntos no se puede.
0: Claro.
1: Primero uno, después otro, y 100 años separados, mejor.
0: Es mejor. Bueno, hay una cantante que se cayó, Chefi. En el próximo segmento de Farándula te cuento de quién se trata. Ya no está para caídas.
1: No está para caídas, tiene unos añitos ya.
0: Ya tiene sus añitos para estar en esa.
1: Yo me imagino quién, pero tú me lo vas a contar. Ay, la pobre.
0: Se cayó.
1: Pero está bien. Bueno, cuéntamelo ahorita.
0: Cuéntame todo el tránsito entonces.
1: Usted que está en las vías a conducir con precaución. Oiga, hay tránsito lento, un poquitito congestionado a esta hora de la mañana. Aunque ya los niños no están en la escuela, ¿verdad? Pero todavía hay congestión vehicular, Ariel. Congestionada está mi nariz.
0: También. Mucha congestión por
1: todas calles y carreteras, usted que está en las vías. Bueno, tenemos tránsito lento en la I-95 Norte y la 103 Calle del Norwest. 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

0: 7:47 minutos aquí en la Z mañana a través de Z92 con toda la música de los 80, 90 y más. Ese termómetro a mí me luce, Chefi, que está llegando a los 90 grados hoy.
1: Ay, Dios.
0: Pero sí, hay un respiro de la lluvia, me cuentan, hasta el día miércoles, pero de ahí en adelante lo que va a caer es increíble.
1: Ay, bueno, necesitamos la lluvia, Ariel, porque han sido, verdad, días de sequía complicados, donde vimos de todo un poco, pero hoy pintaba el cielo de que íbamos a tener un 10-20% de probabilidad de lluvia desde en horas de la tarde, pero nada, ese pronóstico ha cambiado, como lo dice Ariel, de una manera increíble. El día mayormente soleado.
0: Sí, señor, vamos buscando esa máxima, muy cerca de los 90 grados. Aquí está mi amigo Camilo Loret de Mola y les quiero comentar a ambos la fiebre del mundial que se avecina. 3 días faltan para la inauguración oficial, pero las personas que están llenando el álbum, que es de Panini, Camilo, yo quisiera que tuvieras esto. Se abrió una tienda aquí en el área del downtown del Doral.
1: Ay,
0: ayer la afluencia de personas haciendo intercambio de las barajitas, de las fichas, de las postalitas. Sí. Bueno, yo estimo que habían alrededor de 1,500 personas reunidas.
1: ¡Wow! ¡Qué cool!
0: Y todavía el mundial no ha comenzado. No,
1: y adultos y niños. Ojo. O sea, que estos hombres, mujeres, adultos y niños, todo el mundo llenando su álbum.
0: Sí,
1: feliz.
0: Porque ahí te puedes encontrar con estas personas que tienen el álbum. Bueno, yo que estoy llenándolo con mi hijo, me gasté casi 3-4 horas en el intercambio y haciendo. Haces hasta amistades y todo.
1: Claro.
2: ¿Cuánto te falta para llenar?
0: Ya, me falta más o menos. Yo creo que estamos como el 65%, Camilo. Okay. 70.
1: No, y lo rico de eso es que antes de que se termine el mundial se puede completar. O sea, que no hay que hacerlo corriendo.
0: No, y cuesta, cuesta.
2: Pero te falta mucho.
1: No, por eso el intercambio es necesario.
0: El intercambio es necesario porque
1: cada vez que compras esas cositas te salen un montón repetidas.
0: Yo estimo que llenar un álbum de esto, este es el más grande de la historia, porque es cuando más equipos hay, más partidos, Camilo. Y este álbum yo creo que llenarlo te acerca a los $400.
1: Ariel y Camilo, hubo una niña que se hizo tendencia en social media porque metió un grito y dice, mamá, mamá, me salió Messi en una de las tarjetitas.
0: Messi está saliendo.
1: Pero espérate,
0: ¿sí?
1: Ahí nos terminó eso. Le salió Cristiano los dos en un mismo sobre.
0: Ese sí es difícil.
1: Fue genial. Un momento épico. La niña gritaba y brincaba
2: en esa cámara.
1: Esa
2: es la tarjeta dorada.
1: Si de una manera increíble. Llega, ¿no?
0: Sí, señor. Es una cosa, bueno, esa es la fiebre del mundial. Así está la cosa, Camilo.
2: La selección de Irán llegó a México.
0: No me diga.
2: En tremendas medidas de seguridad, tremendo control, pero están en México los iraníes. Vamos a ver si pasan de la primera ronda, yo no creo. Pero bueno, han creado una expectativa tremenda de si venían, no venían. Bueno, sí vinieron. Y la otra expectativa es el 836 aquí, el estadio.
1: Ay.
2: El estadio nuestro aquí, donde tú pasas y ves todavía aquello en fase de construcción. A mí me parece como si le faltaran 2 meses. Imagínense ustedes la impresión que da cuando tú lo ves.
0: Luce.
2: Desde lejos, entrando al aeropuerto, tú dices, oye, pero esto no está acabado.
0: No.
2: Hay postes por fuera, hay unas paredes de esas que están cogidas todavía con andamios exteriores. Inmensos andamios, se ve que eso no ha terminado.
0: No,
2: entonces, ¿qué? Nos van a entrar por un lado. Yo sé que va a funcionar, va a funcionar a como dé lugar. Pero bueno, ahí parece que ha fallado un poco la planificación del tiempo. Y es la otra cosa que te digo. ICE, con todo este dinero y con la confirmación de que va a estar presente las agencias migratorias en el Mundial de Fútbol, ¿estarán espantando a los trabajadores también o solamente a los jugadores?
0: No, hay miedo.
2: A los públicos, al público en general.
0: El público también hay miedo, yo creo, Camilo. Es una situación difícil en un momento tan clave, un Mundial que va a durar 39 días también.
2: No, y que están diciendo que las ventas en los hoteles, las reservaciones no están a la altura que ellos pensaban. Deja que suene el primer balonazo, que tú verás que todo eso se llena. De cualquier forma, las entradas están caras, no te dejan entrar agua, dice que para que no se las tires a los jugadores.
1: Bueno, pero mira, va a haber un evento espectacular para los fanáticos en donde abre el show Carlos Vives en Miami Beach. Eso, o sea que también, genial. Y también hay billeticos que gastar ahí, porque imagínate el Fan Fest, donde todos los fanáticos pueden ir, ya los que no pudimos comprar los tickets para
2: eso
1: entrar,
2: va a estar
1: Camilo.
2: Genial. Pero además, Shakira, que es nuestra estrella. Es constante en el Mundial de Fútbol, tiene espectáculo a la entrada, espectáculo al final, va a garantizar la participación de muchachitos, incluidos aquellos que se han hecho famosos en las redes por bailar. Así que prepárate para lo que viene.
0: Sí, señor, Alejandro Fernández será el encargado de cantar el himno nacional en la inauguración, Camilo, allá en México. Así que ya se confirmó, se está confirmando. Dios así quiera. Que estará Alejandro
2: Fernández. Es un gran espectáculo y Dios quiera que México pase a la segunda vuelta Tú sabes que los mexicanos tienen un dicho, ¿no?
0: Sí.
2: Que lo repiten mundial por mundial, ¿no? Sí, jugaron como nunca, perdieron como siempre.
1: ¡Ay, Dios!
0: Oye, no, lo bueno del mexicano, y para el mexicano que me esté escuchando en este momento se va a identificar, el mexicano puede estar perdiendo 7-0. Y pueden faltar 50 segundos para que se acabe el partido. Ellos todavía están, sí se puede.
1: Esa
0: sí
1: la
0: se
1: actitud.
0: Puede. Vamos adelante.
1: Qué bonito, o sea, claro.
0: Son fanáticos de corazón, Camilo, hasta el último minuto. Hasta tú sabes último, que el partido está el perdido ya. Y ellos están peleando.
1: De
0: hasta
1: que
0: el final.
1: La fiebre del fútbol es eso, es siempre una delicia. Así. Y recuerde, siempre alguien va a ganar, siempre alguien va a perder. Lo uno que le gusta el deporte sabe que es así. Uh-huh. Así que hay que disfrutarlo hasta donde se pueda llegar. Eso sí, apoyando a la selección, como lo dice Ariel, hasta el último minuto.
0: Claro. Que sí. Vamos. Oye, a ver,
2: y yo les pregunto a ustedes, ¿ustedes ven todos los partidos del Mundial o solo entran en final?
1: Bueno, no, yo solamente veo los partidos generalmente de Colombia, Brasil, Argentina.
2: O sea, que eres generalmente. Selectiva.
1: Sí,
0: yo veo los que puedo.
1: Surinam, y no, bueno, mira. Claro, ya la semifinal los que se puedan y la final, sí, claro, definitivamente. Claro.
0: ¿Y Ariel? Yo me veo lo de Ecuador, imagínate, ahí no me lo pierdo.
1: Esposa, no te cuidado que te lo vas a perder.
0: Mi esposa no se va a perder ni uno de Ecuador. Señor. Además que el equipo dice que tiene buen potencial de avanzar.
1: Qué bueno.
0: Dale con ese cuento, me dice Camilo, oye.
1: No, Camilo no nos da. A mí me dice, Colombia no llega ni a cuartos de final. Camilo, ¿qué es esa negatividad? Ponte, te voy a regalar una camisa de Colombia, Camilo.
0: Si Ecuador gana el Mundial, Camilo, no vas a entrar al país. Ya te van a poner como persona non grata.
2: No me van a dejar ir a la final.
1: Si Colombia pasa los cuartos de final, mira, James me escribió que te quería invitar, pero que ya no. Ya no por esos comentarios negativos.
2: Camilo, no.
1: Y México te van a invitar a la inauguración y acaban de decir que ya no.
0: Que James de la talla, yo creo, no sé, Chefi, pero yo creo que ya James tiene su tiempo.
1: Tiene sus añitos, pero creo que va a ser un buen capitán. Creo que lo
0: si
1: va
0: se
1: a hacer
0: pega,
1: muy bien.
0: Si se pega a los muchachos que están ya sí, floreciendo, jóvenes, claro. Se puede,
2: estamos,
0: puede que
2: estamos
0: algo.
2: Apoyándolo en tres ancianos: James, Messi y Cristiano. Con tres ancianos.
1: Este hombre, ay, Dios mío, los analistas políticos, deportivos, amantes del fútbol, te van a acribillar, Camilo, ¿qué es esto? Va a decir ese caballero que está ahí.
0: No. Mira, Ecuador tiene también uno que tiene ya cierta edad, Ener Valencia también, ya tiene, está pasadito, está a la puerta del retiro. Y es lo que dice Camilo, hay ciertos jugadores que pueden echar el equipo para atrás por la edad que tienen, pero sin embargo, si hacen un buen apoyo a los jóvenes, pueden hacer
1: pero
0: algo.
1: Pero lo que dice Camilo es verdad, cuarentones hay tremendo combo. Está Cristiano, está James, está Messi. No, y pues son las figuras, todos los queremos ver, así que déjamelo ahí, por favor, déjamelo ahí.
2: Estaría mejor en el banco dirigiendo ya que jugando, pero bueno.
0: Bueno, Camilo, esperamos que te dejen entrar.
1: Mira, queremos,
0: a Sudamérica.
1: Yo no sé los demás, pero yo quiero ser eterno a Messi y a Cristiano, así que ¿qué podemos hacer?
0: Camilo no le
1: va. Y la FIFA seguro también.
0: Camilo no le va a ningún país de Sudamérica.
1: Camilo, pero que... confiésate. ¿A quién le vas en este mundial? ¿Me lo dices hoy o me lo dices mañana?
2: Alemania.
0: Está claro.
1: Alemania. Mira que puede ser el gran ganador de este mundial.
2: Deutschland.
1: Ya te veo, Camilo.
2: Estoy seguro que Alemania es.
1: Lo tuyo es por allá, por Europa y todo eso.
2: Y tiene buenas posibilidades de ganar.
0: Ojalá.
2: Yo creo que sí.
1: Camilo, aquí respetamos tu opinión.
0: No le pierdan el ojo a Holanda. No le pierdan el ojo a Holanda, que es buen equipo también para ganar.
2: Maquinaria naranja.
0: Puede regresar.
2: Pero tú sabes que Holanda me ha embullado varias veces, entonces al final no llega nunca.
0: Claro.
2: Desde los años 80 con aquel señor de las trencitas, Ruud Gullit, que se puso de moda Gullit con las trencitas. Sí. Todo el mundo se hacía las trencitas. Pero la maquinaria naranja no llegó. La naranja
1: a mí me encantaría
2: no
1: que Colombia ganara el mundial, pero si eso no pasa, pues toda la vida puede pasar. Que la ganara Portugal, porque quiero que Cristiano se retire con un mundial.
0: Que tenga un trofeo.
1: Aunque el favorito podría ser Alemania. Ay, Camilo, tú sí eres. Ya te, nada más te estoy analizando a ti.
0: Que no quieres nada de Sudamérica. Bueno, Camilo,
2: fiebre mundialista.
0: Ahí estamos. Nos vemos mañana nuevamente a las 7:05. Nos escuchamos, lo vemos a través de la pantalla de Mega TV a las 5 de la tarde en Mega News y a las 8 a través de Al Borde del Abismo. Cuídese mucho, ¿yo?
2: Dale, un abrazo.
0: Un abrazo grande. Estamos en contacto. Seguimos avanzando, Chefi, buscando la llamada afortunada. En este momento vamos a dar exactamente a qué número tienen que enviar esa palabra clave.
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0: 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Llegó Chayanne del año 98.

0: Con toda la música de los 80, 90 y más, sigues aquí en Z92, la emisora que tiene música, información y premios en la Z mañana. Gracias siempre por esa fiel sintonía. Solamente 10 nos están separando ya para que sean exactamente las 10 de la mañana. Así de sencillo, Chefi. Óyeme, y se cuenta por ahí que Lucía Méndez, Chefi, te tenía que decir. Ajá. Sufrió una aparatosa caída en una presentación.
1: Ay, caray, fuerte, qué cosa.
0: Fuerte, fuerte, de verdad que sí. Ya la ella está recuperada en este momento. No fue una lesión mayor, pero sí fue algo que a la fanaticada pues le causó muchísima conmoción y se asustaron en esa presentación que estaba dando ahí en México.
1: No, imagínate quién no, pobrecita, y no es la primera, tantos claro. artistas. Yo creo que, oye, yo tengo grabado, vamos a ver si tú, Ariel, llegas a una misma conclusión de pronto un artista que tú digas, esta caída no la olvido nunca. La caída que yo no olvido de un artista fue Juan Gabriel.
0: Ah, sí.
1: Cuando
0: ¿cómo
1: se
0: no?
1: cayó
0: ¿cómo
1: del
0: no?
1: escenario, pero altísimo. Yo no? creo que todos duramos preocupados meses. Tú, una caída
0: la
1: de un artista que tú digas.
0: La más reciente de Shakira.
1: La de Shakira.
0: Hace poco también, pues fuerte.
1: Ella
0: dice,
1: que permiso que me levanto rápido.
0: Aquí rapidito.
1: Fuerte. También Laura Pausini, ¿te acuerdas que tuvo una caída aparatosa también? Uh-huh. Sí, varios artistas. Es que la puesta en escena va rápido, las luces cambian,
0: claro,
1: todo
0: claro.
1: todo se complica la visibilidad.
0: Hay muy poca visibilidad en esos escenarios y a veces poca iluminación, que las luces, como claro. tú dices, Chefi, apagan y prenden. Así que hay que tener mucha precaución. Y bueno, y también otras informaciones que tenemos. En este momento Shakira continúa celebrando el éxito. Todavía está en este momento diciendo que no hay ningún tipo de apoyo a candidatos políticos. Con todo esto que está pasando en Sudamérica, en sí. Colombia, en elecciones, ella dice que se mantiene alejada de lo que es la política y está más bien enfocada en lo que es su gira mundial. Continúa agregando fechas, viene a la ciudad de Miami, tiene tremenda residencia en España casi de 2 meses, Chefi.
1: ¡Hombre! Shakira no llora, Shakira factura, tiene uh-huh. la canción oficial del mundial en este momento, Day Day. Sin uh-huh. embargo, oye, hay por ahí un rumores de que hay un influencer uh-huh. que ha sacado una canción de una manera básica, colocó a todo el mundo en camisetas, él lo hizo más en el hood, en el barrio, uh-huh. Uh-huh. y bueno, este chico se ha vuelto tendencia mundial que podría desbancar a la canción de Shakira por primera vez en la historia. Ahí te dejo el chisme, Shaki, yo soy tu fan, no pasa nada, pero bueno, se tenía que decir y se dijo.
0: Hablando de otro chico, es Carlito Farías, que hace acto de presencia, que estuvo presente, ese señor.
1: Y él tiene la fiebre del mundial ya.
0: Y ayer estaba con la gente que se está preparando para esta temporada de Huracanes, Chefi, que ha comenzado.
1: Sí.
0: Estuvieron dando una charla por allá y me dice que está ya conectándose con nosotros para contarnos cómo fue ese gran evento allá en la ciudad de Jayalía. Carlito, cuéntanos. ¿Qué pasó?
2: Gracias, Ariel, Chefi. Mira, me encontré una ajá. sorpresa por acá.
0: No me digas.
2: En esta feria de preparación para el desastre ajá. de Jayalía con, adivina quién, okay, Ariel, es contigo. Quién. Mira, no con Maracita, tu esposa, que bueno, fue invitada acá bueno, a presentar, a dar una breve presentación ajá. sobre precisamente el desastre, el pronóstico. Ustedes saben que ya en el sí. canal 22 de Mega Televisión
0: sí.
2: está el pronóstico.
1: Claro.
2: Es una maravilla, por cierto, se lo recomiendo.
0: Gracias,
2: así
0: gracias.
2: Que contigo, Ariel, mira, contigo. Ajá. Y Chefi también, por supuesto.
0: También.
3: Y saludos, chicos. Saludos a ustedes en la Z mañana y a ti, mi amor, que sigas teniendo un super show siempre en sintonía, y a todos los que nos escuchan, no se pierdan la Z mañana y toda la programación de Z, por supuesto, con el mejor, con mi esposo Ariel Ramírez.
2: Chefi Ramírez, los hermanos Ramírez.
1: Qué bonito, qué bonito.
2: Pero no, porque estamos en primer lugar, gracias a Dios al cielo, y estamos allí. Bueno, señoras y señores, le claro dejo eso sí. en camino. Adelante, estudios.
0: Gracias, Carlito, gracias.
1: Ay, mira, qué linda, ¿viste? Y arriba, gracias, Ecuador, ecuatoriana, sí, Ariel.
0: Ahí representando y, por supuesto, también dando la información del tiempo a través de Mega News cada tarde a las 5 en sí. punto. Gracias por esas palabras de apoyo, mi amor bello. Y que sigas pasándola bien, disfrutando de la Z mañana, por supuesto, Chefi. Bueno, nosotros nos vamos directamente al tránsito porque el tiempo nos traiciona para saber cómo están las calles y carreteras a esta hora.
1: Usted que se las vías a conducir con muchísima precaución. Oiga, y un poquitito uh-huh. de congestión vehicular, claro que sí. A esta hora de la mañana en el condado de Broward, en la 95 Express Sur y la salida 18. 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

Z92 con toda la música de los 80, 90 y más en este comienzo de semana. Te acompañamos con la palabra clave que te voy a entregar en solo 5 minutos para que tengas la oportunidad de ganar tremendo almuerzo. 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

Z92 con toda la música de los 80, 90 y más, y con tu palabra clave que es familia. Anótala, familia, porque la necesito a las 40. Ahí te digo dónde la envías para tu oportunidad de ganarte una fiesta de celebración del Día de los Padres en tu casa, con comida, bebidas, música y todo el equipo de Z92. 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

0: Z92 con toda la música de los 80, 90 y más en tu comienzo de semana. Y cuéntame, Paula, ¿a quién saludas?
1: Hola, baby, ¿cómo estás? Voy a saludar a mi amigo Luis. Que muchas gracias por ayudarme a ganarme mi primera, o sea, es la primera vez que yo puedo ganarme una boleta. Estoy feliz, mejor dicho, muchas gracias, baby.
0: Gracias, gracias a ti por escucharnos todo el tiempo. Y dile a todos, a Luis y a todo el mundo, ¿cuál es la emisora con la que estás ganando siempre ahora?
1: La Z92.3.

Z92 con toda la música de los 80, 90 y más. Y mientras sigue el conteo de votos en Perú para saber quién queda como presidente de ese país, te invito a que envíes la palabra clave ahora al 43902 para que tengas la oportunidad de ganar esa fiesta privada para papá en su día.

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0: Z92 con toda la música de los 80, 90 y más. En tu comienzo de semana te acompaña Ariel Ramírez con tu palabra clave para que me la entregues a las 6:40. Palabra clave, héroe. Héroe, anótala.
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Z92 con toda la música de los 80, 90 y más. Y te recuerdo que a las 3 de la tarde Laura García tiene esa tarjeta de gasolina valorada en $50 para que llenes el tanque. Así que mantén la sintonía porque esa palabra clave viene a las 3 en punto aquí en Z92. Continúa Luis Fonsi. Mientras

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0: Z92 con toda la música de los 80, 90 y más. En 5 minutos te digo a dónde tienes que enviar la palabra clave para ganar.
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Z92 con toda la música de los 80, 90 y más. Ariel Ramírez acompañándote. 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

Z92, toda la música de los 80, 90 y más. ¿Qué tal? Ya acompañándote Laura García. Feliz tarde de lunes. Aquí estamos juntitos y para ti tengo, bueno, yo sé que estás esperando la clave para la gasolina. Hay varias oportunidades en el transcurso de la tarde. Esa primera clave viene ya en cuestión de unos minutitos. Mantén la sintonía. Te tengo buenas noticias también, aparte de la clave de la gasolina. $50 que te vas a ganar junto a Fixer Roofing y esta emisora Z92. También algo que tiene que ver con nuestros niños y Miami-Dade Public Schools, las escuelas públicas de nuestro condado. Te lo cuento todo en cuestión de minutos. Feliz tarde.

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Combustible, esa es la clave para que las I-40 te ganes tus $50 de gasolina junto a Fixo Roofing. Combustible a las I-40.

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4: Toda la música de los 80, 90 y más. Deseándote una linda tarde de lunes. Recuerda que combustible es la clave y a las 3:40 te vas a ganar esos $50 que tengo para ti con la tarjeta de gasolina junto a nuestros amigos de Fixer Roofing. Bueno, te cuento que Miami-Dade Public Schools se enorgullece en colaborar con el programa Summer Break Spa de Florida para garantizar que nuestros niños se mantengan sanos y bien alimentados durante el verano. ¿Qué significa esto? Bueno, se ofrecen desayunos y almuerzos gratuitos para niños de hasta 18 años en 170 escuelas. Desde hoy lunes hasta el día 31 de julio, sin necesidad de inscripción previa. Eso es excelente, ¿eh? Encuentra un centro cercano a ti en www.summerbreakspat.org. O sea que desde hoy hasta el 10, hasta el 31 de julio se va a estar dándole a nuestros niños, entregando almuerzo, desayunos y almuerzos totalmente gratis. ¿Dónde encuentras más información? En summerbreakspat.org. ¿Adivina quién está soltero? Y buscando novia. Qué casualidad, ¿verdad? Que la vida a veces hace cada cosa, ¿no? Porque él está soltero, ella está soltera. ¿Será que regresarán? 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Y recuerda que combustible te vas a ganar una tarjeta de $50 de gasolina exactamente a las 3:40 junto a...
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Z92, toda la música de los 80, 90 y más. Ya faltando solamente un minutito para que marques el 305-564-9292. Me das la clave y te ganas facilito la tarjeta de $50 junto a Fixer Roofing, los que te ayudan a cambiar ese techo de la casa. Llama, combustible, esa es la clave. Márcalo ya, 305-564-9292. Bueno, Alex Rodríguez, ex de Jennifer López, está buscando novia y Big Papi, la estrella de las grandes ligas, le dijo, tienes que buscarte una dominicana, una domi pura. Así mismo le dijo. Y dice Alex Rodríguez, ay, yo estoy muy triste porque estoy solito. Pero solita también está Jennifer López. Eso sí, no es dominicana, pero está solita. ¿Será que hay rumores por ahí de que se vieron y compartieron juntos y todo? Pero nada que ver, ¿eh? No hay noviazgo, no hay romance, nada. Pero ¿te imaginas? ¿Segundas partes? ¿Será? Llama para la gasolina.

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3: Toda la música de los 80, 90 y más. Y claro que tengo para ti esa gasolina que te vas a ganar. Son $50. Y todo lo que tienes que hacer es decirme la clave. ¿Con quién hablo? Hola.
4: Con Katherine.
3: Hola, Katherine. ¿Cómo estás, cariño? Feliz tarde. ¿Tienes la clave? Ay, sí.
4: Sí, combustible.
3: ¡Ganaste, Katherine!
4: ¡Ay, qué alegre, Laurita! Gracias.
3: ¡Felicidades! Tienes tus $50 de gasolina junto a Fixo Roofing y la emisora que más regala Katherine en Miami. ¿Tu favorita cuál es? ¿Arriba cuál es?
4: Z92.3, la mejor.
3: ¡Qué rico! Muchísimas felicidades, Katherine. Pronto se van a estar comunicando contigo de parte de nuestro departamento de promociones con toda la información. Pero tengo más gasolina. Sí. A las 4:10 tengo otra clave lista ya para ti. Ahora conversamos con Jaime Vargas. Jaime, un señor, el señor González de Miami Gardens, me dijo que está súper agradecido porque calificó para el perdón de deudas. Bajó los pagos de $480 a menos de $200. Cuéntanos, ¿cómo funciona lo que es el perdón de deudas? Buenas tardes.
5: Bueno, Laurita, el señor González de Miami Garden, un saludo para él. 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Él decía que estaba cansado, 6 años pagando tarjetas de crédito y no terminaba de pagar nunca. Las bajaba un poquito y volvían a subir por los intereses compuestos. Así que él se cansó, llamó al perdón de deudas, calificó y hoy en día está contento porque está pagando menos de $200. 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

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Alivio, alivio es la clave. La próxima para la gasolina, $50 junto a Fix-O-Roofing. No.

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Z92, toda la música de los 80, 90 y más. Recuerda que Alivio es la clave para que te ganes $50 de gasolina junto a Fixer Roofing. Y a las 4:40 voy a estar buscando la llamada ganadora al 305-564-9292 con esa clave que es Alivio. ¿Estás buscando empleo? Tengo información de una feria de empleos. Te lo comento todo en cuestión de unos minutitos. Ahora seguimos con Camila en Z92. Feliz lunes. Qué rico que estamos juntos.

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3: Toda la música de los 80, 90 y más. Recuerda que a las y 40 te entrego otra tarjeta de gasolina de 50 dólares. Sí, de 50 dólares junto a nuestros amigos de Fix or Roofing. La clave es alivio y a las 4 y 40 estaré buscando la llamada ganadora. Bueno, si estás buscando empleo, buenas noticias. Este jueves de 9 y 30 de la mañana a 2 y 30 del mediodía se va a estar efectuando una feria de empleo en el Courtyard by Mario en Coconut Grove. Sí, va a estar presente 500 compañías. Sí, tienes 500 oportunidades de tener un empleo. Este jueves, desde las 9 y media de la mañana hasta las 12 y 30 en el Courtyard by Mario en Coconut Grove. Suerte si estás buscando empleo y si estás buscando ganarte los 50 dólares de gasolina. Bueno, mantén la sintonía porque a las 4 y 40 busco la llamada ganadora al 305-564-9292.
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O si no, mira, para allá todo lo malo. Feliz tarde, te acompaña Laura García. Y solamente faltan ya 4 minutos para que te ganes tu tarjeta de gasolina con la clave que es alivio. 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Te cuento que el británico de 41 años afirma que se siente feliz, enamorado, agradecido y atribuye todo esto a la empresa con un respaldo cotidiano luego de que ambos mostraron ante cámaras un fin de semana clave para su adaptación a Ferrari. ¿De quién estoy hablando? Lewis Hamilton oficializa su romance con Kim Kardashian en el podio de Mónaco. Es increíble contar con su apoyo. Oh, ya viene la gasolina, mantén la sintonía. Ahora faltan 3 minutos. Alivio es la clave.

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2: Toda la música de los 80, 90 y más, deseándote una linda tarde, entregando esa gasolina en la hora de las 5 de la tarde. Voy a tener otra tarjeta, ya está DJ Cuba, está más que listo y listísimo para comenzar a las 5 de la tarde con rica salsita, merenguito, bachatica, para acompañarte, yo diría, en lo que es la peor hora de Miami en la tarde, ¿eh? Óyeme, el tráfico se pone en su punto, caramelo, pero tranquilo, que te vamos a acompañar y te vamos a regalar más gasolina. Hablando de gasolina, ¿con quién hablo?
3: Sí, buenas tardes, con Lisset.
2: Hola, Lisset, mi amiguita, ¿cómo va tu día? ¿Bien?
3: Pues bien, gracias a Dios, muy bien.
2: Yo creo que se va a poner mejor, porque si me dices la clave, te ganas los $50 de gasolina.
3: Así es, la clave es alivio.
2: ¡Ganaste, Lisset! ¡Yeah!
3: ¡Yes!
2: ¡Felicidades!
3: Gracias.
2: Gracias a ti. Te acabas de ganar tus $50 de gasolina junto a Fixer Roofing con la emisora que más regala en Miami. Cuéntale a todos cuál es y qué es tu favorita también.
3: Claro que sí, Z92.3, la mejor de la mejor. Gracias, Laurita, que pases un buen día.
2: Gracias igualmente, un abrazo.
3: Gracias, igual.
2: Ya viene la próxima clave, mantén la sintonía. 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
6: Dándole comienzo ya a la mezcla para seguir acompañándote en De Vuelta a Casa. Y sí, en esta hora tengo más gasolina para ti junto a Fixo Roofing. Y a las 5:10 te doy la clave. Dándole la bienvenida a DJ Cuba con nosotros. DJ Cuba, feliz lunes.
7: Feliz lunes ya, de vuelta a casa con la mejor música y ganando premios. ¿Tienes gasolina?
6: Por un tubo y siete llaves.
7: Ay, ay, ay, ay.
6: Como dicen los dominicanos.
7: Abrieron el estrecho de Hormuz aquí.
6: No, pues fíjate que sí, a las 5:10 vamos a entregar la clave. Para que ganes gasolina, te mereces gasolina y mucho más. Ay, la fiesta de papá también en su día, claro. Celebrando el Día de los Padres. Puede ser antes, puede ser después. Que de hecho, DJ Cuba va a estar mezclando en vivo. Y todo el equipo de Z92, nos vamos para tu casita a disfrutar. Tremenda parranda que vamos a formar. Tremendo desorden.
7: Ay, ay, ay, ay, ay, ay.
6: Bueno, ya viene la clave. A las 5:10.

0: 80, 90 y más. Y ya la clave está lista. ¿Cuál es?
1: Suéltalo.
0: Suéltalo.
1: Suéltalo, que eso no es tuyo.
0: No, por eso me he pasado toda la tarde soltando la gasolina. Junto a Fixo Roofing, suéltalo es la clave. En minutos busco la llamada ganadora. Seguimos en la mezcla con DJ Cuba, Laura García acompañándote.

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3: Y no sufras, no, para nada, porque aquí tenemos gasolina para ti. Ya tienes la clave, que es...
0: Suéltalo.
3: Muy bien, y a las 40 te ganas tu tarjeta de $50 junto a Fixer Roofing. Repite la clave.
0: Suéltalo.
3: Muy bien, que no es de nosotros, es tuyo.
0: Exacto.
3: Ya vas a ganar en cuestión de unos minutitos. Y en minutos también vamos a seguir con la segunda parte de la mezcla. Pero llama si necesitas ayuda, alguna pregunta, no sabes si es... 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
5: 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Hay que entender que este parol humanitario y el TPS, que es el Temporary Protected Status, siempre fue algo que iba a ser temporario, no es permanente. Entonces, cualquier persona que tiene un permiso de trabajo o algo temporario siempre debería estar hablando con su abogado para ver si hay forma de arreglar, y hoy en día hay muchas formas de arreglar. Solo hay que informarse e iniciar el proceso.
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3: ¿Y a quién felicitamos, DJ Cuba, que se ganó los $50 de gasolina junto a Fixer Roofing?
4: Mariné Fernández. ¡Yay! Mariné.
3: Felicidades.
4: Felicidades.
3: Qué rico, lléveme 50.
4: Sí, bien, claro que sí. Un pequeño le encanta, dice.
3: Claro que sí, para dos días, claro.
4: Dos,
3: sí.
4: ¿Dos días?
3: Bueno, dos. Mañana seguimos regalando gasolina. Ariel y Chefi, Chefi, Ariel y Camilo van a tener para ti más tarjetas y en De Vuelta a Casa también más oportunidades de ganar.
4: Es que depende para dónde vaya.
3: Claro, por supuesto.
4: A ella le gusta ir a Orlando y Tampa y todos esos lugares, imagínate.
3: Ah, bueno, ahí un día, ¿viste?
4: Ay, sí, ya.
3: Y de vuelta. Bueno, en minutos vamos a seguir complaciéndote con más de la buena música. También esa oportunidad de ganarte una fiesta para el Día de los Padres, o sea, para celebrar a papá. Eso va a ser el día viernes que vamos a elegir a la persona ganadora. Te vamos a dar la clave. Tienes que enviarla al 43902. Música de Juanes, Fonseca, Ana Gabriel. También vamos a tener a Sebastián Yatra, Cristian, Franco De Vita y muchos más.
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Te tengo una excelente noticia. Miami-Dade Public School, las escuelas públicas del condado Miami-Dade, se enorgullece en colaborar con el programa Summer Break Spot de la Florida para garantizar que nuestros niños tengan desayuno y almuerzo gratis. Comenzó hoy y será hasta el 31 de julio. Para más información, summerbreakspot.org. Hasta niños de 18 años. Ya viene la clave para el Día de los Padres.

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El baby de las baby que está esperando otro baby, Maluma. Bueno, abrazo. Esa es la clave. Envíala al 43902 para la oportunidad de ganarte una fiesta celebrando a papá. Junto a Sedanos, los sabores y ahorros que te encantan, y esta emisora Z92. Abrazo, envíala al 43902. ¿Estás buscando trabajo? Te tengo la solución y la comparto contigo en cuestión de minutos aquí en Z92.

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3: Toda la música de los 80, 90 y más. Feliz tarde de lunes, ya a las 6:23 minutitos. Te acompaña Laura García. 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Bueno, este jueves en Coconut Grove se va a estar efectuando una feria de empleos. Sí, más de 500 compañías estarán presentes buscando a esa persona ideal para que los represente, para que estén, que sean parte del equipo. Este jueves 11 de junio de 9:30 de la mañana hasta las 12:30 del mediodía. ¿Dónde? En Coconut Grove, en el Courtyard de Marriott en Coconut Grove, desde las 9:30 de la mañana hasta las 12:30. Y la verdad que si estás buscando empleo, bueno, este jueves es el día. En minutos sigo complaciéndote con más de la buena música. También quiero llevarte un almuerzo a tu centro de trabajo. Por cierto, la clave te la doy exactamente a las 10:40 para que la envíes al 43902. Música de Maná, también Ricardo Montaner, Camila, entre otros.
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Y para ese almuerzo, para tu centro de trabajo que te vamos a llevar junto a nuestros amigos del Rey del Lechón, envía ahora mismo la clave yuca al 43902. 43902, yuca es la clave. Temperatura actual 86 grados, la mínima para hoy estará en los 78.

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2: 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Toda la música de los 80, 90 y más, deseándote una linda tarde. Te acompaña Laura García y conmigo está ya el abogado Mario Serralta. 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
0: Ahora seguimos con más música continua.

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